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0: sabemos que nos está difundiendo, así que una gran alegría para nosotros que desde Entre Ríos suene nuestra música en el programa tuyo.
1: Che, maestro, ¿hoy estuviste doblete? ¿De dónde venís?
0: Sí, señor, venimos de los 140 aniversarios de Santa Clara a La Buenavista, y hoy estamos acá compartiendo la fiesta del Santi.
1: ¿Y mañana dónde te vas?
0: Mañana seguimos con los pavos de San Jorge.
1: Bien, ahí. Bueno, te esperamos en cualquier momento por aquella zona, Carcaranía, Correa, Rosario. Y bueno, tu música va a sonar en Winner, tu música va a sonar en mi programa. Marco, te escuché espectacular el repertorio que tenés.
0: Me alegro mucho que te haya gustado y nuevamente agradecerte por la difusión que nos estás dando. Así que prontito, si Dios quiere, ir por la zona de Rosario, Carcaranía, de toda esa zona hermosa. Si Dios quiere, vamos a estar llevando nuestra música, agitando los
1: Marco, Martín, el Picaflor, vaya entero. Gracias, pa.
2: Encontré una

0: alegría enorme de encontrarte acá, Carita. Sabemos que nos está difundiendo, así que una gran alegría para nosotros que desde Entre Ríos suene nuestra música en el programa tuyo.
1: Che, maestro, ¿hoy estuviste doblete? ¿De dónde venís?
0: Sí, señor, venimos de los 140 aniversarios de Santa Clara La Buenavista y hoy estamos acá compartiendo la fiesta del Santi.
1: ¿Mañana dónde te vas?
0: Mañana seguimos con los pagos de San Jorge.
1: Bien, ahí. Bueno, te esperamos en cualquier momento por aquella zona, Carcaranía, Correa, Rosario, y bueno, tu música va a sonar en Winner, tu música va a sonar en mi programa. Marco, te escuché espectacular el repertorio que tenés, loco.
0: Me alegro mucho que te haya gustado y nuevamente agradecerte por la difusión que nos estás dando, así que prontito, si Dios quiere, ir por la zona de Rosario, Carcaranía, de toda esa zona hermosa, si Dios quiere, vamos a estar llevando nuestra música, aquí está de los
1: Marco, Martín, el Picafloro, ahí adelante, gracias, pa.

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0: Ojalá, ojalá sea así. Ojalá sea así, amigo.
1: Tu cuerpo, y voy a escribir mi nombre con caricia.
0: Dice, hola, buenas noches, me pasaste un tema de los Palmira. Escucho, lo escucho siempre, soy del establecimiento El Árbol. Establecimiento El Árbol, solo.

Hace un par de semanas estuvo en un vivo mi amigo Seba y los timbales, y lo estaba mirando Coti Hernández. Y Coti Hernández lo saludó, imagínate, el amigo Seba y sus timbales, cómo estaban. Por Dios, pero Coti Hernández, humildemente, nos llaman y salen en el vivo, espectacular. Un abrazo grande para Seba y sus timbales. Y uno de los grupos que también va a estar presente,

Ahí estamos, ahí estamos. Zafiro Negro, el Maguito, el Amor y Gusto, Celso y Temale, todos, yo los quiero a todos. Y también ellos.

0: eso, Ariel Perotti dice, qué frío sale hoy de la tele. ¿Por qué? Ah, qué frío sale hoy de Telefe. Bueno, che, ¿viste Marcela Baño cómo se enojó con Juan Narara? Y la verdad que como que nosotros lo que hacemos cumbia es como que Aptra no lo tiene en cuenta la gente de Pasión de Sábado. Le dan el premio a Wanda Nara y bueno, Marcela Baño hoy le dio con un caño terrible, terrible, terrible lo que pasó. Yo veo que cada vez en las entregas de los Martín Fierro meten mucho la política, meten muchas cosas que no tienen nada que ver con el premio que vos ganaste. Ya lo ganaste. Yo creo que la persona que gana un premio tendría que decir, bueno, agradezco, y chau. Y ya meterse ya con el tema político, que esto, que aquello, me parece medio cansador todo eso. Si lo ganaste, disfrútalo. Si lo ganaste, chao, tirá, mira arriba, chao. Mirta Legrand tiene 64, no, sí, me dijo, sí, 64 Martín Fierro tiene. Y no dijo nada. ¿Qué sé yo? La verdad es que no entiendo nada a los ganadores, a los que perdieron. No se armó un retole-tole con el Martín Fierro. Bueno, yo estoy viendo Moisés, así que... Estoy viendo Moisés, que se fue, lo echaron.
1: ¿Aló?
0: No lo echaron, se escapó. Y ahora está donde conoce a la señora esposa de él. Estoy viendo Moisés, no sé por qué. Ya vi José de Egipto. Ahora estoy viendo Moisés. Después voy a ver otra serie.

0: Dando el año de siempre. El domingo Córdoba es de River. Qué frío Telefe. No sé por qué. A ver, ahora que tengo. Pará. Escucha, a ver qué me dice mi amigo, un amigo más.
1: Escúchame, gato. ¿Cómo podemos juntar mañana un ratito para que me charlemos sobre el. De para ver por lo del techo del taller? A ver qué es lo que teníamos que hacer, qué teníamos que no hacer, qué teníamos que comprar. Porque eso en unos días yo lo voy a tratar de arreglar, por lo menos el techo. Por supuesto, la mano de obra tiene que afilar, porque yo no soy ni santa.

me dice el amigo Mario, dice, que no me va a gustar el tema de Víctor Heredia sobreviviendo al ocaso, con todo lo que yo pasé con mi tío Sanabria, manejaba el general Belgrano, y hasta el día de hoy la peleamos para seguir sobreviviendo. Un gran abrazo, allí, mi amigo Mario, en la ciudad de Funes. Un abrazo, Marito, querido.

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0: salud y bueno, salud y un abrazo grande. El establecimiento El Árbol Solo.
1: Andarás, andarás.
0: Sí, pero quiero saber los nombres de los chicos así.
1: Un amor, que te
0: puede ser Roxana. La gente del Árbol Solo, San Vicente.

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0: Muchas gracias.
1: Muriendo sano con nosotros.
0: Muchas gracias, Vélez. Nos vemos el 5.
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3: Esta es la historia del hombre más popular del barrio. Toda la gente ya se conoce sus aventuras.

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0: Fuerte el aplauso.
1: Muchas gracias.
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1: Bienvenidos. Aquí está el sonido original. Como ayer, hoy y como siempre, sus amigos, los Palmeras, presentan primera sesión, La Historia, y suena.

0: todos ustedes. Se viene la segunda esperada. Gracias.
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0: Fuerte ese aplauso, Iván Guzmán. La princesita Karina.
1: Un placer enorme y no me quiero ir sin decir que admiro con todo mi corazón a esta banda hermosa. Y Bonzo, de las mejores voces que tenemos en nuestro país. Gracias por haberme invitado, un placer para mí.
0: Fuerte ese aplauso para la princesita
1: a todos
0: Karina.
1: Ustedes, gracias.
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0: Esto es para vos que te fuiste, probaste, no te gustó y ahora querés volver. Porque el que se quiera ir,
1: ¡que se vaya!
0: Y el que se quiera quedar,
1: ¡que se quede!
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0: ¡Jero Lozano, papá! Aunque quiera, aunque lo intente, no.
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0: bien. Gracias.
1: Boludo, me hizo recordar 5.000 años atrás.
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2: 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Qué linda la foto. Conozco ese bar. ¿Dónde estuve?

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1: Atento, grabando.

0: Arriba Córdoba.
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2: ¿Todo bien? ¿Todo bien?

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1: Cuando quiera, Lucho.

0: Muchísimas gracias.
1: Gracias. Qué hermoso este momento que me hicieron vivir. Gracias y felicitaciones a todos. Qué hermoso.
2: Fuerte,
3: fuertes aplausos, chicos. Otra de... 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
1: Para todos los que extrañan un ser querido.

0: ¡Qué placer! Gracias.
1: Hacemos una más.
0: Dale, dale, no hay problema.
1: A ver si me acuerdo la letra. Va, va, va, va, va.
0: Palmas, palmas, palmas, palmas, palmas, palmas, palmas.

0: tiene que ver.
1: Gracias, que Dios los bendiga a todos, gracias. Un placer, gigante, gigante, los amo.
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0: Amigos, los invitamos a ver esta live session. Les va a encantar con nuestros amigos de Jam Records, F27 Studio. Y pues ya saben, ¿no? ¡Tirando caldo!
1: Tirando caldo está en la casa, amigos.
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0: hermoso kilomito. ¿Qué onda, Agus? Tremendo regalazo le vas a dar a la gente estas fiestas, amigo. Tremenda junta. Más sabor ahí.
1: Escúchame, recién está empezando esto.
0: Vale.
1: Entonces, recién está empezando. ¿Estamos para seguir?
0: ¡Olvídate!
1: Las

0: abrazo.
1: Gracias por venir.
0: Gracias por la invitación. Y la tremenda banda y estos amigazos. Muchísimas gracias.
1: Qué lindo, loco. Qué lindo, qué lindo. Qué lindo tenerte acá. Fuerte el aplauso nuevamente, loco, de parte de todos. Para Luisito.
0: Muchísimas gracias.
1: Un lujo. Bueno, chicos, compañeros, ¿estamos para continuar?
2: Obvio, sí, ¿cómo siempre? Que no.

0: Que junte para la historia, muchachos.
1: Y ahora sí, antes que nada, hermano, les quiero agradecer a ustedes.
2: Muchas
1: quiero
2: gracias.
1: Agradecerle a mis amigos de Un Poco de Ruido que han venido. Estoy muy, pero muy agradecido a ustedes. A toda esta banda hermosa, loco, que la están rompiendo. Punto aparte, quiero agradecer a los vecinos también, sí. Porque los vecinos...
2: Ninguna queja,
3: ¿eh? A ver, no, nada, pero muchachos, mucho ruido. Mucho ruido. ¿Qué hace? Solo Ronnie.
1: ¿El vecino viene a cantar con nosotros?
4: Sí, que venga, amigo, veniste.
1: ¿Qué estás por hacer?
3: Mirá, estaba por poner la pava.
1: Estaba por tomar... ¿Qué hace?

0: Nosotros pensábamos que estabas enojado. No, al final eras un vecino que tenía que
1: cantar. ¿Cómo me voy a enojar con ustedes, muchachos?
2: Bienvenido, bienvenido.
0: Vamos, Tapari, vamos.
1: ¿Cantamos algo?
2: Estamos, a ver, dale. Estamos. Lo que quieras.
1: Improvisado.
2: Vamos.

0: lo que sea.
1: Estamos comiendo en serio, ¿no?
0: ¿Tienen sed? ¿Tienen sed? También algo para tomar, si tienen sed.
1: Tranquilo, pues.

0: cuenta de tres, el que no salta, para que se pudre todo.
1: Me gusta, me gusta.
0: El que no salta la cuenta, vamos a hacer un saltando güey como antes. El que no salta la cuenta de tres, ¿qué pasa, Dami?
2: Y el que no salta tiene cuerno.

0: genios, son los genios hacer eso, boludo.
1: ¡Bravo!
2: Rodrigo Tapari, señoras y señores.
0: Fuerte los aplausos.
3: Me voy a tomar mate. Ahí.
4: Perdón por interrumpirte.
2: Chao, vecino, nos vemos.
3: Gracias, vecino, por coparte. Gracias vecino, que se lo pongo una masa.
4: Devolveme el saco después.
3: Qué hermosura. Bueno, maestro, que traiga el acordeón, que traiga el acordeón. Ahí.

0: saludan. Los hebreos se saludan, hermano.
1: Vamos, vamos.
0: Bueno, esto continúa, gente, para todos ustedes. Vamos ya llegando a la parte final. Muchísimas gracias a todos los que nos están acompañando del otro lado. Agradecido 100% de parte de todos los músicos, de parte de quien les habla, de parte de los chicos. Un poco de ruido. ¿Cómo están? ¿Cómo están?

0: que nos han acompañado en esta jornada.
1: Tremendo fiestón armaste, amigo.
0: Fue un lujo y la verdad que agradecido a ustedes, a todos los muchachos que vinieron también, porque esto es una fiesta, pero una fiesta de verdad, loco.

0: De parte de todos los pibes de la Cupé, un abrazo. Bueno, loco, de todo corazón, a todos los que están del otro lado, un fuerte aplauso, loco, para esto. Se armó un fiestón espectacular. Fuerte el aplauso. Feliz Navidad para todos. Si me vengo acá al medio, quiero decir a cada artista que hoy se sumó, junto con toda nuestra banda, junto con todos nosotros, a los chicos un poco de ruido que han venido.
1: ¡Eso!
0: ¿La pasaron bien, loco?
1: La pasamos bárbaro, amigo. Fiestón te armaste, así que muchísimas gracias por invitarnos.
0: Para mí y para todos los músicos también fue un lujo espectacular que estamos acá compartiendo con grandes exponentes de la movida. Gracias, Rodri, a cada uno de ustedes. Josecito Moreira, tremendo músico, hermano. Vamos todavía, que nos vino a acompañar también, ¿eh? Espectacular. Gracias a todos. A todos, Miguel Ángel, Claudito, Marce. Gracias, Evita, también por acompañarnos, Luisito. A todos los chicos, un poco de ruido. Pipo, amigo, Aldamo, Pinky, al amigo Ezequiel. A todos, loco. Los voy a nombrar a todos, así que... Tecla, amigo, gracias por estar. ¿La pasaste bien?
2: Increíble, gracias.
0: De todo corazón, agradecido. A Gastón, Rodri, Javito... A todos, loco. Gracias a todos los músicos también por estar, como siempre, presente, loco. Así que, gente, feliz Navidad para todos. Nada más que decir, un poco de ruido, la Cupé. Esto fue una fiesta espectacular con todos estos crack de la música.
3: ¡Vamos!
0: Un muy feliz año, feliz Navidad para todos, loco. Lo mejor.
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1: Bienvenidos. Aquí está el sonido original. Como ayer, hoy y como siempre, sus amigos, los Palmeras, presentan primera sesión, La Historia, y suena de...

0: Hola, gracias.
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0: todos ustedes. Se viene la segunda esperada. Gracias.
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programa de todo el mueble bien arriba, porque dice show de Damas. Damas. Está empatado. Siempre ganan el primero. No sé qué pasa. Vamos a vuelta, a ver. ¿Cómo agito el mueble? La palma de...

0: Dios te bendiga. Dios le bendiga, buenas noches. Gracias por la invitación. Saludo a todas las chicas de la banda. Bendiciones.
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0: Muchísimas gracias. Azul. Muchísimas gracias. Un placer fue haber compartido escenario con el Combo 10. Unos genios todos.
1: Venimos con un poco.
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1: Señoras y señores, disfrutemos ahora de temprano en este momento. Ya. Los del Bohío, a ver, che.

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3: Gracias, qué linda, gracias. ¿Alguien más que se anime a cantar en mi chuzo?
4: ¡Carol!
5: No, yo no. Claro que sí, mi amor. Vamos, sí, yo quiero, tú puedes, mi amor.
4: ¡Claro!

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3: Pase norteña, Carlín.

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1: Seguramente este tema lo conocen. Lo voy a cantar con esta pedazo de cantante que tenemos acá. Una gran amiga que me dijo: sí, estoy con ustedes. Obvio que

0: El aplauso grande para Ángela.
1: Gracias, Luna Park. Gracias. Aguante el cuarteto.
0: Gracias.
1: Aguante, qué locura. Gracias, Chino.
0: Gracias, gracias de corazón. Gracias por el aguante.
1: Gracias. Chao.
0: Que Dios te bendiga. Gracias.
1: Gracias, mi amor. Gonza, gracias. Chao, chicos, gracias.
2: 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Vamos al pasado. Seguro que lo cantás. ¿Te acordás?
3: Para que se lo dediques, Migrantes, Jimena y Emanero presentan Como si no nos amáramos.

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0: Muchísimas gracias.
1: ¡Fuerte ese aplauso!
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1: Hoy las voy a llamar a las dos y les voy a decir la verdad.
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Seguro que lo cantás. ¿Te acordás?

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0: Bueno, ¿cómo están, amigos? ¿Cómo estamos? Buen día, buen día, buen día.
1: Negra, negra,
0: negra, negra Cadiruna. Negra, negra, arrancando este miércoles 20 de mayo,
1: ¿eh? Negra, negra, negra.
0: 15 minutos a las 10 de la mañana en toda la República Argentina.
1: Con mucho movimiento.
0: Con una temperatura frío, bastante frío, ¿eh?
1: Con mucho movimiento.
0: Hay que hacer muchos movimientos para no tener tanto frío, ¿eh? La gente que ya se empieza a comunicar con nosotros al 3413031101. La mañana de la Winner, quien te habla, Daniel Ojeda, hoy te acompaño hasta las 12:30.

0: Arrancamos bailando a la mañana de este día miércoles, el ombligo de la semana.
1: Oye, como dicen.
0: Oye, como dicen. Grupo Cali, Cali, Cali. Tengo regalos, Tengo una consigna, tengo regalos. Tenés que engancharte con la consigna y participás para entraditas de Coti Hernández este 23 de mayo.

ahora te paso la pregunta, si recién te enganchás conmigo. Hablamos de la vida misma, ¿eh? ¿Cuál es esa cosa simple de todos los días que hoy valorás muchísimo? ¿Cuál es esa cosa simple de todos los días que hoy valorás muchísimo?

tu vieja, que ya no está más, tomar un mate con, salir a charlar con una, salir a hacer algo con tu hermano, que ya tampoco está más, como está y lo vivís plenamente, juntarte con la familia, que ya no se realiza más eso, ¿Cuántas cosas, no? Bueno, contame la tuya, a ver, por favor. ¿Cuál es esa cosa simple de todos los días que hoy valorás muchísimo?

Quiero que todo el mundo se enganche porque tengo regalitos, ¿eh? ¿Cuál es la cosa, cuál es esa cosa simple de todos los días que hoy valorás muchísimo? Con los amigos, cuando te juntabas para jugar al fútbol, para charlar en la casa de algún compañero de laburo, o el mismo trabajo que fuiste muchos años y ya no lo tenés más. Contame, decime, 3413-031-101, te enganchás, escuchá, contestás la consigna, dejá tu nombre, los tres últimos números del DNI y contanos de qué barrio sos. Dale, te regalamos 5 entraditas de Coti para el Teatro Proto. Ahí vamos.

Bueno, mirando las efemérides del día de hoy, en 1998, un día como hoy, la muerte de Prince Abraham, señores, ¿se acuerdan quién es Abraham? Abraham era el que asesinó a Cabezas ahí en Pinamar, en el año 1995, creo que fue en 1995, ¿no? El empresario postal Alfredo Labrán se suicida de un disparo en la boca cuando estaba a punto de ser arrestado, acusado de ser el autor e intelectual del crimen del fotógrafo José Luis Cabezas, al que hacía en Pinamar el 25 de enero de 1997. Dueño de Oca, había hecho un culto de bajo perfil. Domingo Cavallo lo había denunciado en 1995 como jefe de una mafia enquistada en el poder. Escucha, en ese año, antes de matarse, había vendido Oca en millones de dólares. ¿Vos crees que se pegó un tiro? Se habrá cambiado la cara, el nombre, apellido. Estará viviendo en alguna isla del mundo como el mejor. Escucha, ese año había vendido Oca mil millones de dólares.

0: 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Creo que lo más simple que una persona tiene es levantarse, pegarse una lavada de cara y salir a la calle. Creo que es algo tan simple que muchos no se dan cuenta lo importante que es. A los que estamos acostumbrados a trabajar con la vida y con la muerte, creo que hay que aprender a valorar eso, el levantarse todos los días.
1: Claro.
0: Algo tan simple como lavarse la cara.
1: Claro, es verdad, él que está acostumbrado a trabajar con la vida y la muerte, valora muchísimo levantar. Sí, señor, es verdad. Está muy bueno, Walter, querido. Te levantaste, lavás la cara, te pellizcás y dices, estoy vivo, Walter. Qué bueno, Walter, querido. Él trabaja con la vida y la muerte, señores. Buen día, Dani, con frío y unos mates. Acá con frío y con unos mates. El estar con mi vieja con unos mates que ella me lleva. 236, Liliana Márquez. Vamos, mi pollo. No se olviden de poner el barrio. Es importante para nosotros, ¿eh? Dani, buenos días. Estamos con frío, con Matafuego. ¿Cómo anda el chismoso de Matafuego? ¿Cómo anda el chismoso de Matafuego? Marcelito. Hola, Arielito querido, buen día, querido Dani. Lo que más valoro es poder levantarme para ir a trabajar y estar con la persona que quiero. ¿Me podés pasar un tema de Lucas Hugo? Saludos, como no, Arielito querido. ¿No participás para ver a Coti, Ariel? Tres últimos números del DNI y el barrio, Ariel querido. Vamos, vamos. Participe, que tengo entrada, sí, vamos. Todos tienen que participar. Todos, aquel que le guste Coti, tiene que participar, vamos.

La pregunta, si recién te enganchás conmigo, 28 minutos de las 10 de la mañana, hablamos de la vida misma, ¿eh? ¿Cuál es esa cosa simple de todos los días que hoy valorás muchísimo? Contame, decime, 3413-031-101, te la repito. ¿Cuál es esa cosa simple de todos los días que hoy valorás muchísimo? Dale.

0: ¿Cómo estás? Bueno, acá andamos tranquilos. Arrancando tempranito la mañana. 6:30 arriba, cuando voy al gimnasio. De 7 a 8. Y bueno, después a trabajar. Miércoles se pone complicado, ¿eh? Ahora empieza a hacer frío. Y eso que acá no estamos en el campo. En el campo se redobla el frío. Bueno, amigos, que tengan un lindo miércoles.
1: Gracias, Mati.
0: Y bueno, vamos camino un fin de largo, ¿eh?
1: Mati, querido. Un abrazo, Dani. 6 de la mañana se levanta el Mati.
0: Bueno, y después esa cosa simple que valoro todos los días. En realidad no sería una cosa simple, sino sería importantísimo. Es levantarme, pasar por el comedor y ver que mis viejos están bien, tranquilos, tomando mate. Tener los viejos es para mí importantísimo. Así que bueno, amigo, te mando un abrazo.
1: ¡Qué buena reflexión! ¡Qué buena reflexión, Mati querido! ¡Me encantó! ¡Me encantó, loco! Saber que un hijo se levanta y pasa por el comedor y ve a los viejos y se queda tranqui, no tiene precio. La verdad, realmente, no es ninguna cosa simple, ¿eh? Tiene muchísimo valor, Mati querido. Temprano te levantás, Mati, 6 de la mañana, mamadera. Y claro, sos joven, no vas a sentir frío, te vas al gimnasio, te calentás bien ahí con las pesas. Sí señor, Mati, métale, métale. ¿Sabes qué, Mati? Estoy preocupado. No sabés nada de Robertito de Carlos Díaz, ha desaparecido. Me preocupa, ¿eh? Me preocupa porque todos los días y ha desaparecido. ¿Vos sabés si se fue a la radio, acá a la otra radio del barrio? Mati, ¿vos sabés algo?

Bueno, dos reflexiones de Walter y de Matías, que la verdad que me hicieron emocionar. La de Walter, porque él es, trabaja en ambulancia, él ve la vida y la muerte permanentemente. Mati, porque es un pibe re joven, se levanta a las 6 de la mañana para ir al gimnasio y después a laburar. Y lo que más me emocionó del Mati es que dice, me levanto y voy al comedor y los veo a mis viejos y ya estoy tranqui. Qué lindo, qué lindo, qué lindo yo, ¿no? Pienso yo, ¿no? Poder levantarme a la mañana y ver a mi viejo tomando un mate. Qué cosa hermosa, loco. Por Dios, ¿cuánto daría hoy? ¿Cuánto daría para poder levantarme y ver?

0: Está como las tortugas, está invernando, ¿viste? Un poquito de frío y se guarda, ¿viste? No va a pescar, no va a ser una miércoles porque se guarda, ¿viste? El frío, ¿viste? Me lo acobarda, compañero.
1: ¡Qué barra!
0: Ya tan, tan grandes los huesos, ¿viste?
1: De verdad, Mati.
0: Lo único que sí, lo levanta mucho el vino tinto, eso sí.
1: ¡Vino tinto!
2: Bueno, amigo.
1: Gracias, Mati, querido. Saludos a tus viejos, loco.

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0: Y seguimos enganchaditos a la mañana, la Winner. 39 minutos de las 10 de la mañana en toda la República Argentina. Tenemos la preguntita y te regalamos 5 entraditas para ver a Coti Hernández este próximo sábado, señores. ¿Cuál es esa cosa? Le pusimos simple, pero no es simple, ¿no? No, ahora ya la hicimos, ya estamos, seguimos para adelante. ¿Cuál es esa cosa simple de todos los días que hoy valorás muchísimo? A ver qué me dicen por acá, Sabrina. Un abrazo y un mensaje, dice Barrio Super Cemento. Sabrina, participa con el 111. Buen día, Daniel. Quiero participar del sorteo para la entrada de Coti. Gracias. Tenés que participar con la consigna, ¿eh?
1: Nuestro amor es así.
0: Buen día, buen día. La escuela Rosselló de Barrio Godoy, zona oeste de Río Arola y Bertolé. Estamos sin luz desde anoche. La EPE no atiende nuestros reclamos. Por favor, si nos pueden ayudar, por favor. Atención a los muchachos que están enganchaditos con la EPE. Atención la EPE que nos escuchan todos los días de varios puntos de la ciudad. La escuela de Rivarola y Bertolé. La escuela Rosselló de Rivarola y Bertolé están sin luz desde anoche, por favor. A ver, alguna cuadrilla que se acerque. Rivarola y Bertolé, Barrio Godoy. Ahí a los muchachos que están en las cuadrillas dando vuelta por la ciudad escuchando la Wheeler. Un llamado solidario para ustedes, chicos. Dice la escuela Rosselló de Barrio Godoy, Rivarola y Bertolé, estamos sin luz desde anoche. A ver, los chicos de la EPE, si se llega.

0: Dice, lo que más valoro es tener vida y salud. Rubén, 715, barrio 17 de agosto, está participando Rubén.
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0: Buen día, querido amigo Dani. Poder levantarme para ir a trabajar y estar con la persona que más quiero. Y si pasamos un temita de Lucas Hugo, dale, Ariel.
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0: Por acá me dicen, buen día Dani, acá con frío, con unos mates. Estar con mi vieja, sentadita, me llevo unos mates bárbaros. Dani, soy de Empalme Granero, dale.

0: familia. Mirá, a mí me hace recordar a mi abuelo, yo tengo 53 años, ya fallecido. Cuando éramos chicos, teníamos 12 años con mi hermano. Vivíamos así al frente, a 50 metros de distancia, y él los sábados a la noche, él vivía en Rosario, y los fines de semana se venía a Fuego. Los sábados a la noche se hacía un asado, qué sé yo, y él dejaba un pedazo para el otro día. Y a las 7 de la mañana escuchamos ese silbido, y íbamos y teníamos tostada, manteca, dulce de leche, el asado todo cortado en cuadradito y el café con leche. Así que desayunábamos con mi hermano, ¿eh? Y bueno, y después no íbamos a hacer los mandados. En esa época acá en Funes no había mucha gente, así que nos dejaba manejar hasta el pueblo. Nosotros íbamos ahí en los solares. Nos dejaba manejar hasta el pueblo, hacíamos los mandados y después
1: qué
0: volvíamos
1: bueno,
0: manejando.
1: Qué nosotros. Buena reflexión.
0: En el pueblo manejaba él, pero en esas calles.
1: Claro, que no había nadie.
0: Que no había nadie, que era todo descampado, manejábamos nosotros. Así que siempre esperamos ese domingo nosotros. Y los fines de semana para pasarlo con él.
1: ¿Cómo se extraña, Cristian? No, y Cristian, escucha, la pregunta es la siguiente. O sea, viste que antes estaban esos tazones inmensos. Ahí hacían el café con leche. ¡Qué rico, Dios mío! Antes había unos tazones que. El otro día vi que Moni compró dos tazones grandes. Le digo, ¿para qué esto, Moni? Para tomar la sopa. Si yo con estos tazones tomaba el café con leche, Moni, le digo.

0: Buen día,
1: buen día.
0: ¿Cómo estás?
1: Bien, bien.
0: Que tenga un buen viernes para ti.
1: Ah, no, esto es viejo, pará.
0: Simón.
1: Tiene que ser este.
0: Buen día, Dani, ¿cómo estás?
1: Buen día, buen día.
0: ¿Me podés pasar un tema de Daniel Agostini? Velero en alta mar. Acá escuchándote. Todavía ando por acá por Olivero. No me he ido todavía.
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0: Que tenga un buen día.
1: Estás enamorada. Estás enamorada. El de Olivero te tiene atrapado, ¿eh? Contame la pregunta de la mañana, dale.

0: Hola, hola. ¿Qué pasó? Este no anda, ¿eh?
1: Lo que yo valoro en esta vida son mis hijas. Hoy en día son mis hijas, levantarme temprano, claro, y agradecerle todos los días a Dios por darme un día más de vida.
0: Sí, señora, es verdad. ¿Vos sabés que yo hago lo mismo cuando estoy haciendo la radio? Yo tengo 4 hijos y le mando un mensaje a cada uno, ¿no? No todos los días, pero día por medio, para saber cómo está. O durante el día charlamos mucho. Charlo con los 4, ¿no? Pero a la mañana, sí, ¿viste? El que más me habla es el varón. Él se levanta a las 6 de la mañana para laburar. A las 8 y pico, dice, ¿estás durmiendo, pa? Me dice. No, estoy fingiendo, Mati. Bueno, me pregunta cómo estoy, qué estoy haciendo. Qué lindo, esas cosas no te podés olvidar, Lo mismo que Cristian con el abuelo, el tazón del café con leche. Pan con manteca. ¡Oh, qué rico!

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Bueno, y así pasaron algunos solicitados de la mañana la Winner. Ponernos de acuerdo, chévere. Pasó Dalila. La gente que sigue enganchadita con la pregunta de la mañana, ¿eh? Claudia, valoro mucho, muchísimo, dice. Valoro muchísimo tomar mates tranquila antes de salir a trabajar. Soy Claudia 214, Barrio Tablada. Hoy valoro llegar a casa y encontrar a mis hijos. Soy Sergio, de zona norte de Rosario. Participo con el 887. Saludamos a la gente de Barrio Belgrano, Micaela. Escuchar la Winner todas las mañanas me cambia el día. Soy Micaela, 541, Barrio Belgrano. Un plato de comida en familia vale oro, Dani. Un plato de comida en familia vale oro, Ramón. 302, soy de San Lorenzo. Dormir una siestita, aunque sea 20 minutos, jaja, me pone. Nadia de Fisherton, 618. La gente de Casilda, valoro tener trabajo todos los días. Te felicito por el programa, soy Cristian de Casilda, 450. El cafecito de la mañana no se negocia. Soy Lorena de Pérez, 973. Poder abrazar a mi vieja todos los días. Soy Javier de Empalme, 129. Llegar temprano y no correr el colectivo. Milagro, 744 de Empalme. Escuchar música, la Winner, escuchar la música de la Winner mientras manejo me salva el humor. Soy Walter de Funes, 366. Que mis hijos estén bien y sanos. Soy Paola de San Lorenzo. Zona Sur, San Lorenzo, 508. Saludamos a la gente de Timbúe. Tomar unos mates con mi novia después del laburo. Soy Kevin de Timbúe. 831, dale.

0: Bueno, si recién te enganchás conmigo, la pregunta de la mañana, ¿cuál es esa cosa simple de todos los días que hoy valorás muchísimo? Te regalo 5 entraditas para ver a Coti Hernández. Contestá la consigna. Dejá tu nombre, los 3 últimos números del DNI y contanos de tu barrio. Dale, dale. La mañana de la Winner, señores.
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0: Bueno, qué buena música en la mañana de la Winner. Qué buena música. A ver, ¿quién tenemos por acá? Hola, buen día, quiero participar. Soy Yami 306. Lo que más valoro hoy en día es tener mis viejos vivos y tener salud. Poneme el barrio, ¿de dónde sos, Yami?
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0: Buen día, buen día. Hola, soy Gustavo Almirón de Oliveros. Estamos trabajando en Renova con Matías y Lucho. Gracias por la compañía, te pedimos algo de Mario Pereira, gracias. Che, chicos, ¿qué es lo que más extrañan todos los días ustedes? Participen, díganme de dónde son, por favor. ¿Son de Oliveros o están trabajando en Oliveros y son de otra parte? Saludamos a la gente de Arocena que ya está enganchadita con la...

0: programa, Daniel.
1: ¡Ay, Robertito, qué lindo!
0: Pero que se Bielsa. Todos los días te manda audio, Dani. Si vos te pegás al pedo y no los pasás los audios, Dani.
1: Siempre
0: no
1: está
0: bien. Yo te mandé audio, Nito.
1: Robertito, escuchá. Robertito tiene todo el respeto mío porque es uno de los primeros oyentes. Pero sale con cualquiera. Que yo me pongo a hablar. Robertito, no, a ver, hace unos días que no me mandás. ¿Estás seguro? Mirá que los busco, Mirá que los busco, Robertito,
0: Nah, y el amigo Matías no lo deja salir más, Dani. Lo tiene cagando, la veo, no lo deja salir. Después dice que el que no va a pescar soy yo. Viste, ahí te das cuenta quién manda las casas, Dani.
1: Igual que en tu casa, Robertito, manda a tu señora.
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1: Buen día, Ojeda, acá estamos presentes. Anita, dile a Luis, contame la consigna, Anita.
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1: A ver qué tenemos por acá. La vida me pone. Dice, valoro la vida, Aldana 089. ¿De qué barrio, Aldana? Dice, buen día, Dani, lo que yo más valoro es la vida. En la vida es mi hermosa familia. Nosotros somos de Santa Elena, Entre Ríos, ¿no? Por razones de trabajo tuvimos que volar. Teníamos el frigorífico, que era la única fuente de trabajo grande. Y como siempre los políticos, bueno. No es el caso. Ahora estamos todos desparramados. Dice, ahora estamos todos desparramados. Una hija en Buenos Aires, el pibe sí está en San Lorenzo, mi hija mayor en Paraná, y le doy gracias a Dios por mi hermosa familia, y todos los días estamos en videollamada, gracias a la tecnología también. Valoro mucho todos los días, un día más de vida que nos regala Dios. Perdón, si es largo mi mensaje, cada vez que hablo de mi familia me emociono mucho, siempre que estamos unidos, cada vez que mis tres pichones necesitan algo de mamá y papá, siempre están, Elena del Supernero, ahí en Timbúe, hola, Elena, ¿no? Bueno, tenés muy disgregada la familia, ¿no? Tenés en Buenos Aires una hija, en Paraná la otra, en San Lorenzo la otra, mamadera. Me imagino, sos muy, muy madraza por lo que escribís. Veo que sos una madre de...

0: Por acá me dicen, las comidas en familia son muy importantes. Soy Sandra Peralta, barrio Fontana Rosa. Dale, Sandra. ¿Qué te pasa, corazón? Dice, los tazones, Dani, qué lindos tiempos, por favor.
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0: Hola, hola, buen día, Dani. Valoro el poder levantarme a las 5 de la mañana para ir a trabajar, para poder dar a mis hijos que hagan deporte. Muy bien, Pato, muy bien. Muy bueno.

¿Qué más extraño que Boca gane un partido? Tino, lo de Boca anoche no se puede creer. Escucha, una mano, le cobran una, hacen el gol. Le cobran una mano que solamente la veían ellos, porque estaba todo nublado. No se veía nada, le anularon el gol. Mano increíble. Último minuto, ponen ellos una mano terrible y no se la cobran.

0: Buen día, Vanina.
1: Bueno, yo lo que más disfruto a la mañana cuando me levanto, que voy a llevarle la leche en la cama a mi nietita que tiene 9 años. Me siento al lado de la cama con ella hasta que ella termine de tomar la leche. Y después ella sigue durmiendo un ratito más hasta las 11, porque después entra a la escuela a la 1. Después le doy de comer y a la 1 menos cuarto ya se va a comer. Ya se va, digo, a la escuela. Bueno, Dani, participo con el 122, Angelita de Refinería.
0: ¡Vamos, Angelita!
1: El mejor barrio es Refinería.
0: ¡Sí, señora! Gusto, Dani. ¡Vamos, vamos, Angelita, querida! ¡Está participando! Pará, pará, pará, pará, pará.
2: Hola, buen día, bendiciones, ¿cómo están? ¿Cómo
0: están? Buen día, buen día.
2: Querida, que siempre nos acompañan. Bueno, le deseo un bendecido día para todos y la verdad que lo que más valoro en la vida es tener la gracia de tener a mi familia y de poder despertar cada día. Poder estar o saber de ellos, poder ver cómo están. Pedirle a Dios que los bendiga siempre y cuide de ellos y de mí también. Así que nada, un abrazo grande. Soy de Puerto San Martín, mi nombre es Sandra.
0: Vamos, Sandra, de Puerto San Martín. Estuve por Puerto San Angelino, que está Puerto San Martín, ¿eh? Estuve en el centro ahí de Puerto San Martín. Han construido unas cosas muy lindas ahí.

Bueno, vamos a vender un poquito. Sigue enganchado conmigo con la pregunta de la mañana. La pregunta de la mañana, hablemos de la vida misma. ¿Cuál es la cosa simple de todos los días que hoy valorás muchísimo? Te regalo 5 entradas para Coti. ¿Cómo participás? Contestás en la consigna. Dejás tu nombre, los 3 últimos números del DLI y contanos de qué barrio. Dale 3413031101. Un poquito de música, vendemos, ya volvemos, quédate enganchado.

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1: Lucho Martínez, mi cumbia para.

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Bueno, y la gente que sigue mandando sus pensamientos de la consigna de la mañana, están participando por 5 entraditas para ver a Coti Hernández este 23 en el Teatro Broadway. Mariana me dice, hoy valoro más un abrazo de mi hijo que cualquier cosa material. Mariana Barrio Ruchi, 412. Extraño sentarme a hablar con mi viejo como antes. ¿Y quién no extraña sentarse a hablar con un viejo, no? ¿Quién no extraña? ¿Qué sé yo? Aunque sea, ¿cuántas cosas daríamos en la vida por sentarnos 2 minutos en una mesa? ¿Qué sé yo? Daríamos, no sé. Pero, ¿quién no daría para sentarse a hablar un ratito con tus viejos que ya no están más, eh? Extraño sentarme a hablar con mi viejo como antes. Josecito Vida con Largal, BDMI 188. La gente de Fisher, Don Camila. Mi abuela ya no está y daría todo por otro mate con ella. Mi abuela ya no está y daría todo por otro mate con ella. Le dice Camila de Fisher, Don 233. Los hermanos pueden pelearse 1000 veces, pero siempre están juntos. Los hermanos pueden pelearse 1000 veces, pero siempre están juntos. Soy de Zona Sur, soy Ricardo, 615. La gente de Pérez, mi sobrino me cambió la vida con una sonrisa. Soy Tomás de Pérez, 521. La gente de Zona Norte de Rosario, los domingos en familia, hoy se valoran mucho más que antes. Soy Andrea, de Zona Norte de Rosario, 187. Mi viejo trabajó toda su vida y recién ahora entiendo el esfuerzo. Me dice Sergio de San Lorenzo, 630. Escuchar las historias de mis abuelos era lo más lindo. Micaela de Roldán, DNI 844. Walter dice, cuando faltan los padres, nada vuelve a ser igual. Walter de Rosario con el 291. Valoro muchísimo que mis hijos todavía quieren abrazarme. Nadia, de Zona Oeste, 553. Valoro muchísimo que mis hijos todavía quieren abrazarme. Nadia, de Zona Oeste. Los hermanos son compañeros para toda la vida. Carlos, de Arroyo Seco, 726. Los hermanos son compañeros para toda... ¿Será así, che? Los hermanos, ¿cuál es tu experiencia con tu hermano o con tu hermana? ¿Son compañeros para toda la vida o hay diferencias que no se pueden sanar? Contame, 3413-031-101. Los hermanos son compañeros para toda la vida, ¿no? Todos los casos son iguales, ¿eh? Carlito de Arroyo Seco, 726. Mi mamá siempre tenía razón y recién ahora lo veo. ¡Epa! Mi mamá tenía razón y recién ahora...

Sarpía, es un amor distinto y hermoso. Brenda de Pueblo Ester, 342. Hoy disfruto más una cena familiar que salir de fiesta. Hoy disfruto más una cena familiar que salir de fiesta, Miguelito, con el 342. Bueno, tenemos de todo tipo de contestación de la consigna, ¿no? Ahí vi que hay varios mensajes que hablan de los hermanos, que están para siempre, que siempre van a estar. No todos los casos son iguales, ¿no? Habrá muchos casos que están, los hermanos están peleados, otros que extrañan muchos al abuelo. Y el abuelo es una cosa que uno no se puede olvidar. No se puede olvidar bajo ningún punto de vista, porque viene a ser como, qué sé yo, como ese abuelo protector o abuela, ¿viste? Cuando vos te portabas mal, tu viejo te corría para darte un chancletazo y ellos te apañaban. Después las charlas que tenías, hay tantas cosas lindas. Sentarte a tomar una gaseosa con él, a comer un poco de maní, a la tardecita en la puerta de la casa. Todas esas cosas no se pueden olvidar de un día para el otro. Charlar con amigos, hacer reuniones en la esquina como hacíamos con amigos, jugar al fútbol. ¿Cuántas cosas no se pueden olvidar, no? Pero muchos hablan de la familia, de la madre, del padre, de los hijos,

0: Bueno, saludamos a la gente de Rosena, me dice, hola máquina, pasaste un tema Mario Luis, recién lo pasé para los muchachos del lavadero de Arocena. Saludamos a los chicos del lavadero de Arocena y también a los chicos del lavadero de Funes, ¿eh?
1: Hola Dani, ¿cómo va? Bueno, recién
0: buen día.
1: Llego de caminar, te escuché antes que querías saber la consigna. Bueno, sobre la consigna, pero no juego, no me anotes para las entradas, no.
0: Bueno,
1: no,
0: bueno.
1: No participo, pero bueno, quiero decirte que para mí es abrir los ojos a la mañana. Siempre agradecida a Dios por eso tan lindo, abrir los ojos, no cualquiera a veces los puede abrir, ¿eh? ¿No es cierto? Bueno, y estar con la persona que realmente estoy feliz, y bueno, y también saber que mis hijos están bien, bueno, el que tengo en Puerto San Martín sé que está bien, el que está en San Lorenzo también, y bueno, y la que tengo acá, mi hija, todas las mañanas, costumbre, saludarlo a la mañana. Bueno, te mando un beso grande, Dani, y acá estamos, como siempre, Dani.
0: Escuchándola a Anita, digo, escuchándola a Anita, a la chica del supermercado El Negro, ahí de Timbúes, que tienen disgregados los hijos, ¿no? Que, ¿cómo, qué difícil se le habrá hecho al principio, cuando la familia se desparrama, ¿no? Yo no, por suerte no me pasó, todo cerca mío, los tuve siempre, toda la vida, pero me imagino ustedes como madres y padres, que los hijos estén lejos, ¿no? Que no lo pueda hacer, ir a tocar la puerta y decir, ¿cómo están? ¿Me entendés lo que te quiero decir? Se pone difícil la cosa, ¿no? La vida, despertarme, sé que estoy, y la familia, Vamos, María, buenísimo. Dice, la única diferencia que tenemos con Víctor es cuando entra la bandeja. Esto es comiquísimo. Cuando viste que hablábamos mucho de los hermanos, que los hermanos siempre están, me dice Marcelo Maya, la única diferencia. La única diferencia que tenemos con Víctor es cuando entra la bandeja del asado. Ya me tiene junado. El pedacito jugoso, vamos a ver. Me imagino dos leones se juntan, ¿no? Se juntan dos leones al ladito de la. Ahí cuando llega el asadito jugoso, a ver quién manotea.

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1: Hoy te regalo 5 entraditas para ver a Coti Hernández, Hasta las 2:30 vamos, 12:20. Con exactitud, 12:20 nos vamos, Esta noche llega Solos y Solos a las 22 horas después del programa de

0: Bueno, la gente de Pueblo Esther me dice, ser tía es un amor distinto y hermoso. Claro, ser tía es totalmente diferente a ser mamá. Y más aquellas tías que están solteras o están en pareja y no tienen hijos. Ya cumplen el papel de mamá tía. Mamá tía, súper protegedoras, Dice, ser tía es un amor distinto y hermoso. Qué bueno, qué lindo, ¿no? Por acá me dicen, hoy disfruto más una cena familiar que salir de fiesta. Eso también está bueno,
1: ¿Sabes qué?
0: Extraño esas mesas largas con toda la familia reunida. Bueno, mira, ese es un punto que es bastante común en todos aquellos que ya tenemos más de 50 años, ¿no? Antes, los pibes de ahora no tienen ni idea. Los pibes de ahora no tienen ni idea lo que eran esas mesas de 40, 50, 100 personas donde venía el vecino con el... Venían con el bandoneón, con el acordeón, con la viola. Aparecían cantores de todos lados. Se armaban esas mesas inmensas donde se compraba el famoso barril de chop. ¡Ah, madera! Se agarraban unas mamas bárbaras. Pero nunca había un problema. Contaban cuentos, chistes, anécdotas de la vida. Yo me acuerdo de esa fiesta, Dios mío, ¿no? Yo me acuerdo de esos fiestones. Era una cosa maravillosa, ¿eh? Y bueno, y ver pasar el tiempo. Y a veces, por cuestiones de la vida, la familia ni se junta. Ni se junta. Llega un fin de año y uno está en Córdoba, en la costa, el otro está allá. Qué bárbaro, ¿no? Si supieran cuántas cosas lindas se pierden cuando los padres están presentes, ¿no?
2: Nunca tú me vayas a hacer subir.
0: ¿Para qué tener tanta diferencia, digo yo, no? Si no tiene sentido, la vida es una sola y pasa rapidísimo. La vida es como el tren bala que va a 500 kilómetros. Cuando vos te descuidás, ya no tenés más vida. Ya no te juntás más con la familia. Te quedás solo y tiradito. Y guay, cuando sos viejito, que no te tiren en un geriátrico.

0: Mirá, ni un poquito de cada cosa te voy a decir. Los hermanos, no todos los hermanos son iguales. Yo tampoco son igual. Pero bueno, mi hermano mayor falleció, mi hermana hace poco, todos por esta enfermedad de mierda, perdón la palabra, y bueno, me queda mi hermano más chico, que tiene 20 y pico, no es más chico, va, el más chico. Y bueno, y lo amo, lo quiero, y yo estuve internado y él estuvo al lado mío, y lo quiero mucho. Y después, con los abuelos, bueno, uno lo extraña, ¿viste? A veces uno, ser padre, yo te hablo de mí, hay que aprender un montón a ser padre. Yo tengo hija de 30 años y 25 años. Y yo por ahí sé que no habré sido un buen padre. Siempre se aprende algo. Pero de abuelo te aseguro que trato de ser el mejor abuelo. Eso sí, vos sabés que por ahí lo reta mi nieto y yo lo defiendo. Y me largo a llorar porque no me gusta que lo reten, pero bueno. A veces hay que ponerle un límite. Pero bueno, es así. ¿Qué va a ser, Dani? Es así. Viste con la cocina que vos pusiste hoy. Me hiciste recordar un montón de cosas.
1: Yo te entiendo como abuelo, porque perdonás todo, papá. Te pueden, ¿eh? Una cosa es que la energía de los pibitos, y más cuando son chiquitos, Dios mío. Yo tengo el más chiquito de todos, Dios mío. Terremoto, loco, pero terremoto, siento por ti. Dame una razón. No hagas eso. Y se lo decía una vez, dos veces más. Hace. ¿A cuántos abuelos le pasará eso, no? O tal vez. Y después quiero decir mucho el tema de los hermanos que recién me contaba Cristian, que tiene uno más chico que lo ama. Cuando, ¿sabes dónde está la diferencia de los hermanos? Por lo menos así lo veo yo, ¿no? Cuando tenés una diferencia de edad de 8 o 9 años que vos le llevás, me parece que ahí se nota más y hay como una distancia, ¿no? Se forma como una distancia entre uno y el otro y no se entregan, no se entregan como familia, como hermanos, con el amor. No sé, por lo menos yo lo veo así, ¿no?

Yo me vine para acá, bueno, mis hijos fueron a buscar, bueno, una vez que terminaron el secundario se fueron allá, tienen su buen trabajo y bueno. Pero yo sé que ellos están bien, me llaman, hablamos casi todos los días, nos mandamos mensajitos, Dani, bueno, y tienen su buen trabajo y lamentablemente acá en Villa Eloísa no hay trabajo casi. Hay, pero bueno, ellos se fueron para allá. Así que bueno, y a mi hija la tengo acá, así que bueno, por ahí vamos a compartir un cafecito, cuando ella sale por ahí, se va, vamos a Casilda, vamos a Cañada, vamos, tomamos un cafecito por ahí, o cena, almorzamos, el otro día fuimos y almorzamos el sábado, ¿viste? Y bueno, la comparto de esa manera, pero mis hijos, bueno, yo siempre, cuando vienen, les digo que los amo y que los quiero con todo mi corazón.

0: Yo era de Puerto San Martín. Yo me vine para acá. Bueno, mis hijos fueron a buscar. Bueno, una vez que terminaron el secundario, se fueron allá. Tienen su buen trabajo y bueno. Pero yo sé que ellos están bien. Me llaman, hablamos casi todos los días. Nos mandamos mensajitos. Dani, bueno, tiene su buen trabajo. Y lamentablemente acá en Villa Eloísa no hay trabajo casi. Hay, pero bueno, ellos se fueron para allá. Así que bueno, y a mi hija la tengo acá, así que bueno, por ahí vamos a compartir un cafecito, cuando ella sale por ahí, se va, vamos a Casilda, vamos a Cañada, vamos, tomamos un cafecito por ahí, o almorzamos, el otro día fuimos y almorzamos el sábado, ¿viste? Y bueno, la comparto de esa manera, pero mis hijos, bueno, yo siempre, cuando vienen, les digo que los amo y que los quiero con todo.
1: Por supuesto que sí, Anita.

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La mañana de Dani. ¡Hola, Dani! Y no puede, me manda mensaje, que va. Me estoy

Bueno, saludamos a DJ Pera, dice buenos días, estoy viajando para Los Molinos, la radio se escucha 10 puntos, Dani. DJ Pera, bueno, buen viaje a Los Molinos. Ahí está mi amigo el Seba, mandale saludos. DJ Pera.

Claro, acá me dicen, dice, las cosas que yo valoro en la vida es que mi mamá siempre lucha por darnos lo mejor a mí y a mi nene. Hola Dani, me dice Jacqueline, 948 Barrio Empalme Granero. Yo creo que, a ver, Jacqueline, por la situación que me dice, debe ser mamá de madre soltera o no debe tener su marido. ¿Qué pasa? Los padres, nosotros los padres, cuando vemos las desventajas que tiene una hija mujer, que tiene problemas, que tiene hijos y los tiene que mantener sola porque los padres no se hacen cargo de ninguna manera, el marido o el que dijo ser su marido o el que dijo ser su pareja, se borran, porque ahora es muy común tener hijos y dejarle a la madre que haga de madre y padre, que labure como negra para mandarla al colegio, comprarle ropa, para darle los gustos que ellos tuvieron con sus padres, ¿no? Para que a sus hijos no les falte nada. Entonces, ¿qué pasa? Dice, las cosas que yo valoro en la vida es que mi mamá siempre lucha por darnos lo mejor a mí y a mi nene. Claro, entiendo a tu mamá, Jacqueline.

Bueno, qué lindo, ¿no? Tenemos miles de reflexiones, dice Marcelo de Zona Sur, participa con el 412. Mi papá se fue cuando yo tenía 8 años. Nunca entendí cómo un hombre puede abandonar a sus hijos y hacer de cuenta que no pasó absolutamente nada. Mi mamá hizo de madre y padre toda la vida, mientras él aparecía una vez cada tanto como si nada. Hoy soy grande y entendí que un verdadero hombre no abandona a su familia. Qué bárbaro esto, ¿no? ¿Cuántos casos como el tuyo, Marcelo? Mi papá se fue cuando yo tenía 8 años, nunca entendí.

olvidan jamás. Esto es triste y muy doloroso, ¿no? Mirá que se fue con otra mujer y dejó dos criaturas chiquititas. Lo más triste fue que... Lo más triste fue que me dejara... Que, no, que me dejara a mí. Lo más triste no fue que me dejara a mí, sino al ver a mis hijos esperando un mensaje o una visita que nunca llegaba. Hay heridas que los chicos no se olvidan jamás. Soy Lorena, 183, Villa Gobernador Galvez. Yo crecí sin mi viejo. Siempre veía a otros padres en actos escolares. Esto es duro, ¿eh? Esto es muy duro, atención a esto. Yo crecí sin mi viejo. Siempre veía a otros padres en actos escolares o partidos de fútbol y el mío nunca estaba. De grande prometí que jamás iba a hacer sentir así a mis hijos. Cristian de Rosario, DNI 255. Un hombre que abandona a sus hijos no abandona solamente una casa. Abandona recuerdos, cumpleaños, abrazos y momentos que nunca vuelven. Soy Romina de Pérez, 690. Mi mamá trabajó limpiando casas para criarnos sola, porque mi papá desapareció. Hoy la anhelo más que nunca. Hay mujeres que sacan fuerza de donde no tienen. Dieguito de San Lorenzo, 531. Mi hijo siempre pregunta que por qué su papá no venía a verlo. No existe dolor más grande que no saber

0: ¿Qué pasó? ¿Qué pasó acá? Que se va a ver. Dice, ¿dónde está? ¿Dónde apareció Manu Busto, che?
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0: Carlos de Zona Oeste, DNI 118. Mi viejo se borró cuando más lo necesitábamos. Pasaron años y entendí que ser padre no es solamente tener hijos. Es quedarse de acuerdo. Oh, guarda con esto, ¿no? Yo conozco mucha gente que dicen ser personajes en la vida real y abandonaron la familia y no le importó más los hijos. Conozco varios. Por supuesto que no voy a dar nombre, pero son bastante cínicos cuando hablan de la familia, cuando hablan de los hijos. Y después de grande se vuelven a encontrar. Pero de grande porque hicieron fuerza a los hijos. No, ni tampoco porque lo quieran. Es como que es una inercia que se forma entre un padre y un hijo. Y el hijo, por esas cosas feas que vivió en su vida, le queda la intriga de cómo es su padre. Y van a tomar un café, se sientan. Pero no es lo mismo, ¿eh? Conozco a muchos personajes que la van de personajes y han abandonado toda su familia. Y créeme que si la mujer no se hacía cargo, y no solamente la mujer de ellos, sino la familia de la mujer, ¿eh? Dice, mi viejo se borró cuando más lo necesitábamos. Pasaron años y entendí que ser padre no es solamente tener hijos, es quedarse y acompañar. Ahí está. Para aquellos padres que están pasando esta situación, para aquellos hombres, no es solamente tener hijos. No es solamente tener hijos. Es quedarse y acompañar, como dice Carlito de Zona Oeste, ¿eh? Mi mamá lloró años por un hombre que la dejó sola con 3 hijos. Hoy le digo gracias porque nunca nos faltó amor, aunque faltara la plata. Y sí, lógico. Por supuesto que sí, faltan cosas, necesidades, pero con el amor más o menos lo va sobrellevando, ¿eh? Mi mamá lloró por años por un hombre que la dejó sola con 3 hijos. Hoy le digo gracias porque nunca nos faltó amor, aunque faltara la plata.
2: Qué lindo que fue.
0: Hay hombres que creen que pasar plata alcanza. Pero los hijos necesitan presencia, abrazos.

0: Lo peor no fue la separación, fue ver cómo dejó de llamar a sus propios hijos. Paula de Casilda, 354. Emanuel de Timbúe, crecí con broncas porque mi viejo nunca estuvo. Pero hoy transformé eso en ganas de ser un mejor papá. ¡Qué bueno! Emanuel de Timbúe, 611.
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1: Te voy a decir,
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0: cuántas historias de Disney, ¿no? Te mandamos un gran saludo a la gente de Casilda,
1: Mírame,
0: mírame.
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0: A la gente de Baigorria también le mandamos un saludo enorme. Para Andrea. Una mujer puede salir adelante sola, pero los hijos siempre sienten el vacío de un padre ausente. Si yo te contara un caso de Baigorria, Andrea, una persona que es padre y violador de un hijo con nombre y apellido, está esperando que la justicia falle ahí en Baigorria para la familia escracharlo de una manera terrible, ¿no? Yo estoy esperando también ansioso, muy ansioso ese momento, porque yo también lo voy a recontra escachar. Es una persona, no sé cómo explicártelo. Intentó violar a un chiquito de 3 años, que es su propio hijo. Bueno, y la familia me pide que todavía no diga nada. Te voy a decir más, trabaja en la municipalidad de Baigorria. Todavía no me dejan decir absolutamente nada. El violador que yo te digo trabaja en la municipalidad de Baigorria. Dentro de muy poquito se va a dar el nombre, el apellido. Lo que más me duele es que el intendente de Granadero de Baigorria sabe quién es la persona, el violador del hijo. No lo llevó a violar, no faltó mucho, pero el intendente de Baigorria sabe y todavía lo deja estar en la municipalidad. ¿Qué pasa, señor intendente de Baigorria? Usted es igual que esta persona, entonces. Sabe muy bien de lo que habla.

0: Para que Eduardito, yo una vez te me mandó algo. Lo veo y no lo creo, Eduardo. Lo veo y no lo creo. ¿Eh?
1: Bueno, Dani. Dani, acá te mando el videito que te prometí. Fíjate cómo están barriendo y juntando las hojas. Así que vamos a implantar el 19 de mayo como el Día Internacional de la Hoja.
0: ¡Vamos, Daniel! Chao. No, esto es para la historia, loco. Esto para... Bueno, vamos a ponerlo de vuelta, Eduardo. Esto es histórico. 19, hoy es 20, ¿no? 19, ¿cuánto es hoy? Pará.
1: Te mando el videito que te prometí. Fíjate cómo están barriendo y juntando las hojas. Así que vamos a implantar el 19 de mayo como el Día Internacional de la Hoja.
2: ¡Vamos, Daniel!
1: ¡Chao!
0: Gracias, Barrito, es una vez increíble.

0: mi viejo eligió otra vida y se olvidó de nosotros. Hay decisiones que marcan para siempre, ¿eh? Walter Oliva Diego, 775. Mi mamá nos crió vendiendo comida casera porque mi papá desapareció. Hoy entiendo el valor enorme que tuvo esa mujer. Por favor, Carla, qué valor que tuvo tu madre, ¿no? Cuando un padre abandona, los hijos muchas veces creen que la culpa es de ellos. Y eso duele muchísimo. Soy Jonathan de Cañada Gómez.
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0: Los cumpleaños vacíos esperando al papá son recuerdos muy tristes para cualquier chico. Erika de Zona Norte, 158. Hay hombres que se van de la casa, pero también se van del corazón de los hijos. Soy Miguel, Fray Luis Beltrán, 620. Mi hijo ya aprendió a no esperar promesas del padre porque casi nunca las cumple. Eso le parte el alma, ¿eh? Noelia de Roldán, 844. Ser hombre no es irse cuando todo se complica. Ser hombre es quedarse y hacerse cargo. Soy Hugo de Correa, 390.

los saludos hermosos de la radio como siempre. Puede ser un tema de Cali, Juan del barrio La Paloma, Villa Donor Galvez, saludos, saludos para todos Galvez, señores, barrio La Paloma. Hola Dani, yo te contaré el caso de mi nieto. El papá lo hizo, apareció cuando nació y le dio el apellido. Hoy mi nieto tiene 3 años y me aparece el padre. Si se le puede decir padre. A la semana que nació mi nieto fue papá de nuevo. El tipo fue papá de nuevo. Pero bueno, a esos padres mejor perderlos que encontrarlos. Y vos lo conocés. Gracias a Dios, mi hija excelente madre. Y hoy mi nieto tiene un padrastro que lo ama como si fuera el suyo. Es verdad, bueno, de última, Flavia, y te aparece una persona que para los

0: Vengo de padres separados. Mi mamá crió 6 hijos sola. Como pudo nos crió. Yo vengo de mujer separada. Crié 6 hijos sola. Sola. Mis hijos sabían quién era el padre. Pero nunca, nunca le pedí absolutamente nada. Los crié yo sola como pude. Trabajé como una negra. Y los crié. Ahora son excelentes personas. Están casados, tienen sus hijos, tienen su responsabilidad como padre y madre a sus hijos, porque nunca les permití, nunca les voy a permitir que hagan lo que hizo el padre conmigo. Son unos excelentes hijos que tengo. Padrastro no les di, gracias a Dios, a mis hijos. Es el orgullo más grande que tengo, que no le di padrastro a mi hijo. Y ahora, hoy por hoy, estoy muy orgullosa de los hijos que tengo.
1: Qué lindo, ¿eh? Hermoso. Bueno, doy a los ganadores porque me voy, ¿eh? Erika, 158, te ganaste la entrada de Coti. Miguel, 620, la segunda entrada. Noelia, 844, la tercera entrada. Hugo, 395, la cuarta. Sofía, 708, la quinta entrada de Coti. Señores, mañana seguimos regalando entraditas. Enganchate a la mañana temprano, enganchate con la consigna. Le pido mil disculpas a mucha gente que le quedó los mensajes acá, no se los puedo pasar porque son muchos, pero tengo una entrevista de laburo y me tengo que ir. Yo vine avisando tempranito que estábamos hasta la 1:30. Me quedé 10 minutos para leer un poco más de mensaje, porque es impresionante la Winner. Los quiero mucho, será hasta mañana. Quédate enganchadito, en un ratito llega Tarde Pero Seguro, con

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0: tema. Te voy a hacer viajar en el tiempo. Escucha.
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0: cosas. Le damos la bienvenida también a todo Villa Eloísa. Hola Anita, buenas tardes. Escuchando tu programa, recién escuché tu voz.
1: Hoy yo la voy a ver y voy a hablar de la verdad con ella.
0: ¿Qué hacemos, Anita? Hoy trabajamos, salimos a caminar. Es un día maravilloso, no hace nada de frío.

caso. Hola Adrianita, buenas tardes. Ahora vamos a estar compartiendo algo de Tito y la Liga. Contame, ¿dónde estás? ¿Estás en la feria? ¿Estás en casa limpiando un poco? ¿Cómo es tu día? Tu día de miércoles.

0: Fuimos a caminar antes del mediodía, Moni, porque estaba hermoso. Le digo al Coco, vamos a salir, porque después, ahora ya me estoy por ir a trabajar, Moni. Así que te llevo al centro y después vamos, si no se levanta viento, vamos a tomar unos mates en la plaza.
1: Qué lindo.
0: Bueno, Moni, te mando un beso a vos, a todas mis amigas, a Estercita que me saludó hoy. Y a todas mis amigas, ¿eh? A la Patita, mi hermanita, y a todos. Ay, mis amigos, Aníbal, que él no falla.
1: No, la verdad que no, Aníbal está prendido 24-7. Anita, me alegro mucho que ya haya salido a caminar. Bueno, llévame a pasear un ratito. Y claro, también después a compartir unos mates en la plaza tan bonita de Villa Eloísa.

Bueno, por acá aparece el galán Aníbal y dice, no, no, yo no estoy. Y todas carcajadas, ¿cómo que no estás? Sí, a ver, ¿cómo sería si Aníbal no está en la radio? Y medio que no podemos hacer radio.

Bueno, Adrianita nos cuenta que hoy no fue a la feria, tampoco está limpiando. Hoy día de miércoles, le tocó el chequeo con el médico. Y bueno, ahora sí, a lavar y a limpiar la casa. Pero claro que sí, Adrianita, con este sol maravilloso y la temperatura que nos acompaña para hacer

A ver qué tenemos por acá. Escuchen. ¡Ah, no! Me muero muerta. Bueno, muy bien, gracias Albertito desde Miami. Ahora lo voy a subir al estado. Un auto sin conductor. A ver, ¿a dónde nos llevaría un auto sin conductor?

0: Hola, buenas tardes, Moni. ¿Cómo andás? Alberto, acá en Miami. Mirá, te pude grabar hoy a la mañana el auto que se maneja solo y, bueno, de costado, que no hay nadie adentro, ahí se ve. Saludos grandes, besos.
1: Hola, Albertito, desde Miami. Está lloviendo en Miami. Ay, qué picardía. Ahora vamos a subir al estudio.

invitado. Él, nosotros le pedimos algo y a mí me gusta porque cada winero, cada vez que pedimos algo, de una u otra manera nos los mandan. Y ahora nos mandó un auto sin conductor. Pero esperanos, esperanos, Albertito, porque en cualquier momento caemos todas las chicas a Miami.

Hola, buenas tardes, Moni. ¿Cómo andás? Alberto, acá en Miami. Mirá, te pude grabar hoy a la mañana el auto que se maneja solo y, bueno, de costado, que no hay nadie adentro, ahí se ve. Saludo grande, besos.

Ya compartimos en el estado el auto sin conductor, totalmente sin conductor. Gracias, Alberto. Por lo menos así nos vamos acercando un poquito, nos vamos imaginando y vamos viendo cómo es la tecnología que en algún momento va a llegar a Argentina.

Hola Raquel, buenas tardes a todo Puerto San Martín. Raquel, no llegué, te juro, no llegué a atender el teléfono, no lo vi, ahora lo puse acá en mano.

0: Por acá también le damos la bienvenida a todo Arocena que nos sintoniza por la 88.1, la estación más bonita, por supuesto, mi pueblo querido. 88.1. A ver, ¿cómo está Arocena? Contanos, Mariela, ahí en el acceso a la autopista, en el carrito de pastito. Un beso enorme, querida. Un beso enorme, querida hermana, me faltó.
1: Con este tema te voy a hacer viajar en el tiempo.
0: Claro, últimamente con mi hermana nos comunicamos en el momento del programa. Me manda un mensajito, le respondo otro y bueno, y así. Claro, cada uno tiene sus actividades. Cuando yo por ahí dejo de hacer la radio y trato de hablar, ella ya está trabajando nuevamente. Porque mi hermana trabaja, ella sí que trabaja 24/7.

0: Moni, Anita, Patito, ¿dónde están? No, no. Qué bárbaro. Yo no, la verdad, Moni, yo que manejo camión, auto, moto, no me subiría
1: no
0: a un auto que se maneja solo.
1: ¿Por qué?
0: Aparte, llegas una... Yo manejando, me cruzo con un auto que no tiene conductor y hace una macana. No lo puedo putear, Moni.
1: Ah,
0: no
1: lo
0: puedo putear si no hay nadie.
1: Claro.
0: Qué bárbaro. Qué bárbaro. ¡Vamos, Winner! 101.1 del dial. La tarde de Moni Acuña. En la 101.1 del dial. ¡Vamos!
1: Que no decaiga, Aníbal, que no decaiga. Pero escúchame, Aníbal, vos que estás trabajando permanentemente en la calle, en el camión, en lo que fuese, ¿cómo haces para entender eso? ¿Cómo haces el que conduce todo el día? ¿Cómo hace para entender que un auto no tenga conductor? Quiero ser tu
0: Moni, Anita, Patito, ¿dónde están? No, no. Qué bárbaro. Yo no, la verdad, Moni, yo que manejo camión, auto, moto, no me subiría a un auto que se maneja solo. Aparte, llegas una... Yo manejando, me cruzo con un auto que no tiene conductor y hace una macana. No lo puedo putear, Moni. No lo puedo putear si no hay nadie. Qué bárbaro. Qué bárbaro. ¡Vamos, Winner! 101.1 del dial. La tarde de Moni Acuña. En la 101.1 del dial. ¡Vamos!
1: Claro, Aníbal, yo pienso, ¿cómo sería la experiencia de cruzar un auto que no tiene conductor? Difícil, ¿eh? Difícil para digerir.

pienso por ahí, imagínate, Aníbal, que el dueño de la empresa donde vos trabajaste digan, no, Aníbal, ya está, ya te reemplazamos, no hace falta que vengas más. Y cuando vos veas pasar el camión, veas que no hay nadie.

0: me dolió ahí, Moni. Mirá, está, si la tecnología está quitando la fuente laboral, no, es imposible. Ahora menos quiero, no. No quiero acá la tecnología, voy a hacer piquete.
1: Es verdad, ¿cuántos puestos de trabajo está restando la tecnología? Hoy te cargas solo en la estación de servicio, eso ya lo tenemos acá en Rosario. Pero cuántas cosas, ¿eh? A ver.
0: Ay, me dolió ahí, Moni. Mirá, está, si la tecnología está quitando la fuente laboral, no, es imposible. Ahora menos quiero. No. No quiero acá la tecnología, voy a hacer piquete.
1: Claro, Aníbal, imagínate que el dueño te diga no vengas más, ya no necesitamos tu servicio. Y vos te quedes sentadito ahí en la puerta de tu casa y veas pasar el camión una y otra vez. Y vos decís, ¿quién será el que me hizo el agujero en el piso y no hay nadie?

0: Hola, hola, también a Villa, gobernador Gálvez. Buenas tardes, reina, disfrutando de la radio, mate al sol y su bella voz. Juana de Barrio La Paloma, de Villa Gobernador Gálvez. Saludos, Moni. Puede ser un temita de Barbacena, pero por supuesto, Juancito, ahora vamos a estar compartiendo todos los solicitados.
1: ¿Está grabando?

0: Claro, acá nos dice Albertito que todos los argentinos que van de vacaciones a Miami se graban. Claro, ¿cómo no se van a grabar? Dice así.
1: Moni, Aníbal se va a quedar sin trabajo, pero ahora te cuento otra. Hay, ¿cómo hacen los delivery de comida? ¿En moto, en bicicleta? ¿Cómo lo hacen? Contame. Y después yo te cuento cómo lo hacen acá y te mando video.
0: No, me muero. No me vas a decir que ahora tampoco en Miami ocupan cadete, porque me muero. Ya sería demasiado. A ver.
1: Moni, Aníbal se va a quedar sin trabajo, pero ahora te cuento otra. Hay, ¿cómo hacen los delivery de comida? ¿En moto, en bicicleta? ¿Cómo lo hacen? Contame. Y después yo te cuento cómo lo hacen acá y te mando video.
0: No, te cuento, Albertito, acá todavía tenemos pedido ya. Los deliveries vienen en bicicleta o vienen en moto. Son los menos los de la bici, pero están. ¿Cómo lo hacen allá? Decime que con una paloma y me muero muerta ahí también.

0: liberi Moni y te lo suben hasta el departamento. Te arrimás por el balcón y sacás, agarra el pedido. Estamos en todas.
1: No. O yo estoy adentro de un frasco y me pierdo todo esto, o es así.
0: Usan drones para el delivery money y te lo suben hasta el departamento. Te arrimás por el balcón y sacás, agarra el pedido. Estamos en todas.
1: No, no te lo puedo creer. O sea que si estás en el piso 30 o en el piso, qué sé yo, 15 o lo que fuese, directamente lo esperás en tu balcón.

Bueno, ahí lo miré una y otra vez. Pueden entrar al estado de la radio y ver. La verdad, yo no lo puedo creer. Es una cosa que vos decís, no, es demasiado. Y sin embargo está. O sea que, sí, yo, claro, soy yo la que no sé. A ver, la que no busca información, vamos a decir más o menos así, porque todo el mundo ya sabe que los robots y demás son los delivery. No, pero esto no lo puedo creer. Y, por ejemplo, cuando te llega el pedido, ¿quién toca timbre o te avisan como acá en la aplicación? ¿Y cómo te lo entregan? ¿Solo el robot levanta la tapa y te entrega tu pedido? ¿Cómo es, Albertito? Contanos en un audio.

0: Porque tiene. Resulta ser que también el delivery tiene nombre, Coco. El robot Coco me lo está presentando y nos está presentando Albertito desde Miami. No, Aníbal, te digo la verdad, que no llegue la tecnología. Que no llegue. A ver qué nos dice.
1: Luigi, está cerca de la terraza. Anda a la terraza que te lo bajan de arriba ya. La pizza, todo viene con drones ahora. ¿Te imaginas pedir una pizza y le decís te espero en la terraza? No, es una cosa de loco.
0: No, claro, bueno, si justo estás en la terraza, Aníbal, tenés que ver el lado positivo. Te apoyan la pizza directamente en la mesa donde vas a comerla, donde vas a compartir. Estaría bueno, ¿eh? Estaría bueno que también te la corten y te la sirvan en el plato.

0: Sí, cada. Bueno, cuando llega el delivery, un ejemplo, tenés un QR que escaneas ahí en el frente, en una pantallita que tienen, y se abre. Entonces, tu delivery dice arriba tu nombre, como tiene como una pantallita que dice tu nombre, para que no se equivoquen, y entonces, bueno, nada, escaneas el QR que te dan ellos y se abre. Pero sí, frenan los semáforos, cruzan la calle, esquivan a la gente, no, está buenísimo, bueno. Sí, cada. Bueno, cuando llega el delivery, un ejemplo, tenés un QR que escaneas ahí en el frente, en una pantallita que tienen, y se abre. Entonces, tu delivery dice arriba tu nombre, como tiene como una pantallita que dice tu nombre, para que no se equivoquen, y entonces, bueno, nada, escaneas el QR que te dan ellos y se abre. Pero sí, frenan los semáforos, cruzan la calle, esquivan a la gente, no, está buenísimo, bueno.
1: Bueno, por acá, Albertito dice que está buenísimo, pero por este lado, Aníbal no está conforme, ¿eh?
2: ¿Te imaginás pedir una pizza y le decís te espero en la terraza? No, eso es una cosa de loco.
1: Claro, pobre Aníbal, es una cosa de locos. A ver, a ver.
2: Ah, no, eso es una cosa de loco.

0: Pero, Albertito, vos que sos de acá, seamos honestos, eso puede existir allá. Acá se llega a parar. Se llega para un taxi, un auto sin chofer. Lo chorean, no le dejan ni la rueda, Albertito, seamos honestos. Acá no podés tener la tecnología, ni que escanee el delivery a la puerta de tu casa. Pero no podés, Albertito, seamos honestos. Solo se vive en un lugar como en el que estás vos, Albertito. Acá te roban los contenedores, le prenden fuego. No podés tener. Ven un carro lindo y le sacan la rueda o se lo llevan a la casa. Te están choreando los cables. No podés. La verdad, no te pueden. Vos que sos de acá, no te voy a enumerar. ¡Albertito! Decime, se vive mejor en las cosas de afuera, no acá. Acá no se puede.
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2: Y estamos complicados, Aníbal. Acá creo que sí, vienen los robots para distribuir lo que es el pedido ya o lo que venga, el delivery o como le quieran llamar. Y sí, en vez de agarrar el... Me imagino la situación. En vez de agarrar el pedido, se meten adentro, lo meten adentro al robot y se lo dejan para ellos.
3: No te

0: Yo sé, Aníbal, yo sé. Imagínate el delivery que vaya por Juan José Paso. Hasta el carrito te robó.
1: Sí, totalmente.
0: Pero sí, sí, acá hay de todas esas cosas, la verdad. La tecnología avanzó como loco en estos últimos años. Y bueno, uno la aprovecha, la disfruta y bueno. No queda otra, Aníbal. Abrazo, hermano.
1: Ay, qué lindas cosas que estás experimentando, Albertito. Cuando tengas otra cosa así novedosa, no dudes en mandarnos. ¿Viste? Porque hasta que vayamos a Miami va a pasar tiempo. ¿Y vos?

Bueno, convengamos si Coco, el robot que entrega los deliveries, sabe cocinar. Y yo me lo guardo adentro de mi casa. ¿Qué quieren que le diga?

La verdad, estoy totalmente asombrada porque no he estado mirando eso, la verdad que... Pero me voy a instruir un poco más.

0: pero no va a reemplazar el corazón de la radio, el vínculo humano, lo local y la personalidad. Lo más probable es que convivan la IA como copiloto y la creatividad humana marcando un rumbo.
1: Y esa parte de el ida y vuelta entre el oyente y quien les habla.
0: La IA puede automatizar mucho, pero no reemplaza el ida y vuelta real con la audiencia. Ese contacto humano es la diferencia.
1: Claro, ¿y cómo adaptarías eso a FM Winner?
0: Voy a aterrizar eso a FM Winner de una forma práctica y bien cortita. Podés decir al aire, en FM Winner usamos tecnología, pero la magia la hace el ida y vuelta con vos. La IA ayuda, la conexión humana manda. Y en la práctica, deja que la IA sugiera tandas y borradores, pero que el locutor haga las preguntas, lea mensajes y reaccione en vivo.
1: Creo que más o menos le quedó claro.

Chicos, ¿ustedes saben quién nos invitó acá? ¿Eh? ¿Vos? Es así. Salud, ¿eh? Sí. Había luz y entramos.

Subí el volumen, subí el volumen y quédate en esta tarde donde pasamos toda la mejor música y lo que nunca se va a perder es la magia de la radio, esta magia que hay entre ustedes y nosotros.

0: Recién me engancho, Moni, recién me engancho. Recién venimos de taller donde va una clase que de la escuela, así que cerca del distrito sudoeste, así que bueno, ahí recién estoy escuchando.
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2: ¡Ay, qué lindo! ¡Qué lindo! ¿Se animan a cantar algún pedacito del estribillo de alguna canción como hizo Pato? Si lo sabés, cantalo desde casa, como que fueras una profesional, pero cantalo para vos, no importa cómo te salga, cantalo.
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Por acá le damos la bienvenida al negro, Raúl. Y dice, mi amigo Carita, la rompí en sus tiempos. Me pasás lo último de los Palmeras, pero claro que sí, negro. ¿Cómo no te vamos a pasar lo último de los Palmeras?

0: Los Palmeras que este viernes se van a estar presentando en La Cautiva, sí señores, en La Cautiva, van a poder disfrutar de todos sus temas y bailarlos, bailarlos y bailarlos hasta el amanecer. Claro, seguimos con la música, seguimos con los pedidos ahora a la Mona Jiménez. Para la morocha de Carcarañá, que ahí me manda una foto, ya tiene las valijas preparadas para el avión, para tomarlo y llegar a Miami, por supuesto.
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Nada mejor que despertarlos con la música, que el corazón grite, grite, grite y largue todo lo que tenga dentro. De esta magia es la que hablamos. Podrán superar, podrán agregar, podrán, qué sé yo. Pero lo que es la magia de la radio entre ustedes y nosotros nunca, nunca va a desaparecer.

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0: Y además de ser un buen cantante, Lucho Martínez tiene una parte solidaria.
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0: Siempre está asistiendo a todos los, a todas las personas en situación de calle. Siempre está juntando, recolectando prendas, frazadas, todo para la gente que necesita. También dadores de sangre, todo lo que es Villa Gobernador Gálvez. El Lucho siempre está asistiendo a todos.
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0: Y ustedes dirán, ¿qué tiene que ver? Todo tiene que ver con todo.
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0: Porque además de cantar, de hacer feliz con la música, también él tiene la parte humana, la que ayuda a todos. Él está permanentemente pendiente de las personas de situación de calle, las personas que necesitan calzados, abrigo. Todo, absolutamente todo. Por eso lo recalco, es un muy buen pibe.
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0: Claro, a través de la radio uno aprende. Primero conoce las canciones y después conoce la parte humana de las personas. Y yo creo que es un complemento, es como el matrimonio, el hombre y la mujer. Esto también. En los artistas es un 50 y un 50. Un 50 el producto que hacen y el otro 50 es cómo actúan en su vida diaria. Por acá está Esther. Ayer no te pude escuchar, estuve con mi hija y disfruté de mis nietos. Pasamos un día hermoso. Te felicito por el lindo programa que haces. Muy bueno. Te mando un besote enorme, Esther. Te mando un besote enorme a vos y gracias por estar siempre del otro lado. Me alegra que hayas pasado un día diferente, un día en familia, rodeada de amor, de mimos. Es tan lindo todo eso.
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0: Y también me alegro de que captaste esta emisora, nunca más cambiaste el dial. Eso es maravilloso también.

0: Sí, el número de solos y solas es este, pero hay un pequeño problema técnico. No vamos a arrancar hoy, vamos a arrancar el miércoles que viene.
1: Ahora, Manny, somos animalitos de costumbre, está bien. Nos mal acostumbramos a vivir, a ver cosas de acá. Albertito allá, bueno, ya se acostumbró a otra vida, a otra vivencia, vivir otras cosas que acá no se lleva. ¿Vos te imaginás? No creo que la tecnología... vos te sentás de frente al micrófono y la tecnología abra el potenciómetro del volumen del micrófono cuando vos querés hablar o cuando vos querés callarte la boca.
0: Mira, te cuento. Hay una parte de esa tecnología que ya está, porque todo se maneja por Bluetooth y demás. El tema es que tal vez, a ver, sigamos con el audio de Aníbal.
1: Y salga la música. Todo puede ser, sí, cómo no. Pero no hay mejor que la mente. Agilizamos la mente. Somos animalitos de costumbre. Vos mirabas la consola de lejos y hoy manejás la consola. ¿Me explico? Pero
0: es verdad.
1: No es que estoy en contra de la tecnología. Me parece bárbaro. Pero hay cosas irreemplazables, ¿me entendés? Como subir... abrir y cerrar el micrófono con el potenciómetro, que no creo que la tecnología la haga sola, adivine cuando el locutor va a hablar o cuando se va a callar la boca. No sé, hay muchas cosas, pero qué lindo, es lindo el campo para investigar, Moni.
0: Te cuento, Aníbal, para. Te cuento, Aníbal, yo creo que vamos a llegar a esa etapa. Como venimos, yo creo que con un abrir y cerrar de ojos, la tecnología va a agarrar y va a permitir que con las manos o con una seña o qué sé yo qué, el potenciómetro se abre y se cierra. Es cuestión de acostumbrarse. Te digo la verdad, hoy le pasé una parte de la inteligencia artificial, en donde decía si la radio iba a desaparecer o iba a ser totalmente comandada por alguna voz de IA. Y se los hice escuchar al aire, Aníbal. ¿Viste que dijo? Sí, vamos a llegar a esa etapa. La diferencia es que nunca va a poder reemplazar este ida y vuelta entre el locutor y el oyente. Tal vez sí, con señas, con pasar y volver la mano, se me ocurre, no sé. Pueda que los potenciómetros se abren y se cierran, pero la voz no. La voz y este ida y vuelta y contestar y conocernos, la parte afectiva, la tecnología, no va.
1: ¡Oh, Patito! ¡Me sorprendiste! ¡Qué lindos cantos! Acordate, Patito, que no es conveniente cantar con la gola fría. Siempre tenés que calentar un poquito la gola. Así no te agarra la difonía después, Patito. Vos que sos de ponerte difónico enseguida. ¡Un adicto! ¡Soy un adicto a ti! ¡Winner! ¡Soy un adicto a ti! 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
0: La verdad que esto, específicamente esto, no lo va a poder superar la inteligencia artificial. Puede venir toda la tecnología, pero este ida y vuelta, esta naturalidad, esto que expresa Aníbal, no, olvídate. Lo único que a mí me da miedo de toda la tecnología es que vamos a ser imprescindibles. Ese es el tema, imprescindibles en un montón de campos.
2: Vicky Fernández, Revi.
3: Bueno, hablando de lo que dice Aníbal y Juan, yo te comento. Viste que ahora están operando en los sanatorios los doctores y están los robots.
0: La robotización.
3: El doctor que me operó a mí, bueno, compraron ahí el robo Da Vinci y no sé si ya está, creo que están operando ya con eso. Pero yo ni loco me hago operar por un robot. Está bien, uno te duermen y ya está, y te operan. Pero bueno, no, viste, hay muchas cosas, la tecnología que es buena y otra parte es mala. Así que yo me quedo con lo viejo, soy de la vieja escuela. Pero bueno, hay muchos que le gusta la tecnología y viven de eso, viste. No sé qué opinás vos, Moni.
0: Mira, Cristian, es un tema, viste, tan profundo y dentro de la ignorancia uno mucho no puede opinar. Lo que sí te digo que sí, ya están, en eso estoy, viste, en esa la tengo clara ahí, viste. El tema de la robotización, la operación con robot ya está instalada en Rosario, ya se hizo y vos sabés que para eso medio como que estaría de acuerdo. Porque viste que los seres humanos, a medida que pasa el tiempo, no tenemos tanto pulso, tanta precisión, tanto... No es que el robot opera solo, no, no. El robot opera, pero bajo el comando de los médicos. Entonces es como que en eso estaría un poquito a favor, porque viste que un temblor, un lo que fuese... El robot va a tener la precisión a dónde dirigirse, a diferencia del ser humano que por ahí le tiembla el pulso, y más cuando los años ya los llevamos en la espalda. Eso es medio como que tal vez estaría de acuerdo. En lo que no estoy de acuerdo es que cada vez la tecnología deja mucha gente desempleada. Cada vez se necesitan menos seres humanos en los trabajos diarios. Entonces, ¿qué hacemos los seres humanos? Más que nada los de nuestra edad, que no tenemos otra cosa para hacer y ya a esta altura ya somos grandes para aprender. Entonces, quedamos, o sea, somos grandes para aprender determinadas cosas, no otras. Pero la tecnología a mí me cuesta mucho. Cada vez tiene más funciones el WhatsApp. Y le estoy hablando de lo simple. Cada vez tiene más funciones la computadora. Cada vez esto, un turno por aquí, el otro por allá. Querés hablar, llamás y te atiendes del otro lado. Iris, piri, poro. Y vos decís, pero escúcheme. Y te sigue diciendo, opción 1, opción 2. Entonces toda esa parte no va conmigo. Esa no me gusta. Primero porque deja a mucha gente desempleada. Y segundo, que no entiendan lo que vos le querés decir. O en realidad, uno no entiende la forma y la temática que se debe emplear.
4: No es la primera vez que ya...
0: Claro, tampoco me subiría, como dice Aníbal, a un auto que no tiene conductor. Eso no, porque yo, ponele, yo soy de esas que cuando se toma un taxi o un Uber, le digo, no, viste que el Uber te manda digamos, el trayecto que vos tenés que recorrer. Y claro, yo trato de indicarle el trayecto que yo recorro. Entonces le digo, no, toma por acá, no, toma, pero el GPS, no, no, pero vos andá por acá porque es más corto. Y bueno, viste, es que ahí estamos en un dilema. El conductor por ahí te mira y te dice, callate, maneja vos. Pero el no tener conductor, un auto, no me subiría.
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0: También recordemos que nosotros somos de otra época. Hoy los chicos, ¿sabes?, se sacan la entrada con el QR y se la sacan un lunes porque hay 2x1 o hay descuento. Y nosotros que somos más grandes esperamos al fin de semana y queremos la entrada física. Y ustedes

0: ¿no? Y el robot trabajando. Y se descompone y corta. Y, ¡ay, señor! ¡Hola! ¡Me cambió de sexo! ¡Hola! ¡Yuhu!
1: Eso no lo había pensado, Aníbal. Claro, porque los aparatos tecnológicos tienen fallas. Inclusive vos te vas a hacer un estudio complejo, qué sé yo, una sonografía, una tomografía, cualquier estudio complejo, y te dicen no, el tomógrafo, por ejemplo, está en revisión o tiene fallas, y vos decís, bueno, te cancelan el turno o lo reinician o lo que fuese. ¿Y cómo hacés si el robot en el medio de la operación falla y hay que reiniciarlo? Ay, no, no, pensándolo desde ese lado, Aníbal, no, no, me sumo a vos.
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3: Moni, moni, moni.
1: Hola.
3: Desde este lado escuchándote y recién puedo agarrar el celular. Estoy trabajando, escuchándote, linda música, por supuesto. Aníbal, estoy escuchando, yuhu, Pato, Anita, ¿dónde está? Pitu, Pilu, la Pilu, ¿a dónde están todos? ¿A dónde están todos que yo estoy trabajando? Bueno, para todos ellos un gran saludo y un lindo tema quiero escuchar de Dalila, ¿puede ser?
1: Por supuesto que sí, Martita, buenas tardes a la tarde de la Winner, tarde pero seguro. Te corté el audio para decirte que creo que a la Pili... Ay, no, pará, Pili, porque justo tengo una amiga acá de Brisa. Creo que a Pilu se la llevaron los robots, esos de el ida y vuelta de delivery que andan por Miami. ¿Por qué no apareció más?
3: Y nada, ¿cómo que no me empezaste el programa hoy? Yo ansiosa esperaba el programa de Sol a Sol. Ay, Dios, ya me pateaste para la semana que viene. Bueno, tendré que dejar la tanga roja para la semana que viene.
1: Ay, no, me muero.
3: Estaba preparando la tipa.
1: Pero claro, te cuento, Martita, que por una cuestión técnica Dani tiene un compromiso que no puede postergar. Entonces él me dice, no puedo. Le digo, pero si ya sabíamos que empezábamos solas y solos. Y dice, pero esto es más... No es que es más importante, simplemente que, bueno, es algo que no puede dejar pasar.
3: Patito, patito, hacele caso a Aníbal, que Aníbal sabe de calentar bien las bolas.
1: ¡Epa!
3: Pues fíjate que Aníbal canta, entonces se ve que las sabe calentar bien a las bolas, por eso canta como canta. Hace caso, Pato, ese, a quien sabe de bolas.
1: Hay que ver a quién le canta Patito, ¿eh? Hay que ver, no toquemos el tema de candidatos porque ayer se armó un quilombo bárbaro. Pero bueno, sigamos con el programa, a ver qué dice Aníbal.
0: Hola, Martita Valle, ¡yuhu! Ay, ¿cuánto hace que no te escucho? La Piru, no, dice que la radio es viejita, Moni. No le agarra, dice Bona, y dice que escucha radio de Córdoba. Mentirosa la Pilu. ¡Pilu!
1: Para mí que Pilu le metió un chasco a Dani. ¿Qué radio, ni qué radio? Viejita o nueva, la radio agarra igual. Para mí se pasó para el cuarteto. O bien se lo llevaron los robots, ahí en el delivery.

0: ¡Apa! Pero miren qué novedad que tenemos. ¡No! ¡Qué lindo, Vero! Te felicito. Buenas tardes. Ahí respiré porque pensé que me iba a perder el programa Solos y Solos. Solas y Solos. ¿Qué dije? Solos y Solas.
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0: ¿Quién pudiera, Vero? Vero está en Brasil, escuchando la radio, por supuesto, y dice, me iba a perder el programa. Así que por eso, Vero, ves, ahora quedo bien con vos. Lo suspendimos para el inicio, el miércoles que viene, porque Vero no estaba en Rosario, está ahí con los garotos.
1: Y Emanero.
0: El tema sería...

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3: Hola, Moni querida. Pásame un tema, Antonio Río. Un abrazo, Moni. Gracias.
0: Hola, Tino querido. ¿Qué haríamos si la tecnología viene a la bicicletería? ¿Qué hacemos? ¿Miramos cómo arma toda la bicicleta?
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0: Y el canastito y el portaequipaje que necesitaba Juan de Barrio Agote, o bien el negro Ricardo Raúl, que necesitan acondicionar su bicicleta para llevar de paseo a la dama que consigan en Solos y Solas.

0: Bueno, ¿qué tal, Tito? Desde Mercedes Corrientes apareció. Apareció con la segunda o la tercera yerbadita. Claro, pero del año pasado que le estamos pidiendo que vaya y lleve una velita al gauchito Gil. Se hace el Gil propiamente. Bueno, después de sus vacaciones apareció Tito, reincorporado nuevamente a su trabajo. Soy exactamente el tipo de persona que disfruta de las cosas simples y se llena de ellas. Así que gracias por sonreírme, por invitarme, por la llamada o el mensaje, por la compañía en silencio. Gracias por estar conmigo y escucharme.
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0: Y dice que esos momentos son los que atesoran el corazón. Los momentos compartidos simples, la alegría de la radio. Gracias, Tito, querido. Estás hecho todo un poeta.

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1: Bueno, esa no la sabía, Tito, esa no la sabía. Dice que hoy es el Día Mundial del Borracho. ¿Qué tal, Co?
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1: Ahora está de turno, un turno extra que, bueno, de tantas vacaciones, ahora ya tiene que trabajar el doble, de 18 a 0.

0: No te entendí, Tito. Por un a ver qué dice. Pusieron otro equipo a la mañana. Decime que un robot y me muero muerta. Ya, si a Corrientes reemplazan los empleados por un robot, ya estamos como en Miami.
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0: Y bueno, Tito, escúchame, te tomaste como 15 días, 20 de vacaciones. Es lógico que ahora te sobrecarguen y tengas que hacer un turno extra.
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0: Estos son como los mensajes de Argentino. Hay que descifrar lo que quiere decir, porque dice, de 18 a 0, no. Pusieron otro equipo a la mañana, más en suma calma. No pusieron orejas, jaja. No entiendo nada, Tito. Lo único que te puedo llegar más o menos a entender que hoy 20 de mayo es el Día Mundial del Borracho. Saludos a todos los borrachos.
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0: Y que ahora tiene un turno extra super light. A no ser que en el conmutador hayan puesto a una tal, qué sé yo, Lili, Dodó, Marilino, qué sé yo, qué nombre le inventan y te contesta ella del otro lado. De la tecnología salta con que aguante el tinto. La verdad que sí, entre el blanco y el tinto, me quedo con el tinto. Pero si hablamos de dulces, me gusta el vino blanco, un dulcito, no viene nada mal. Claro, a esta hora no, Anita, a esta hora un tinto no iría, y menos en la plaza.
2: Hola, hola, hola Moni, bueno, hola Martita, hola Aníbal, hola la Pilu, no, porque dice que no nos escucha, Moni, así que no sé, me parece que cuento chino.
0: Sí, totalmente.
2: Bueno, nosotros acá ya terminamos de trabajar, por suerte.
0: Me alegro, Anita, qué lindo día para estar en la plaza, ahí juntitos, no, me muero. Me encanta esta pareja. Ellos trabajan y al final del día se dan el gustito de disfrutar, sea con una caminata, sea con unos matecitos al sol en la plaza. Lo único que la torta, Anita, estamos lejos.
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0: Yo creo que a la Pilu se la llevaron los marcianos. Nos está engañando olímpicamente, se ha pasado para el cuarteto. Ahí tenés, la Mona Jiménez, ¿quién se ha tomado todo el vino? Claro, la Pilu. Bueno, por acá Juancito del barrio La Paloma de Villa Gobernador Gálvez, que ya te pasé, Barbacenas. Y vamos a arrancar, te cuento, Juan, y vamos a arrancar hoy el programa de Solos y Solas. Sí, como de costumbre, un inconveniente. Arrancamos el miércoles que viene, pero el miércoles que viene lo arrancamos sí o sí. Vamos a enlazar corazones de un lado y del otro, porque queremos las parejas de Solos y Solas. Y nos vamos a comunicar, obviamente, a través de este número 3413-031-101. Vamos a tratar de más o menos perfilar cada perfil, valga la redundancia, en la edad, en el trabajo, en los gustos, como para ir ahí con el zigzag, para aquí, para allá, y después veremos qué sale de todo esto.

0: bueno, Tito sigue con los poemas. El valor de las cosas no está en el tiempo que duren, sino en la intensidad con que sucedan.
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0: Por eso existen momentos inolvidables, cosas inexplicables y personas incomparables. Bueno, Tito, te digo, la verdad, estás medio lejos, pero vos ya tenés compañera como para recitarle estos poemas. A no ser que en este tiempito te hayas quedado solo.

Yo creo que ustedes no me tienen que dejar que esté al comando de la música, porque en realidad pongo todo lo que me gusta, pero tal vez no es lo que le gusta a ustedes. Ese es el tema. Vamos con Dalila para Martita Valle. Escucha, Marta, ¿qué condiciones tiene que tener el caballero que se aproxime, no que se gane todavía, que se aproxime a tu corazón?

presentando todos los temas que ustedes quieren escuchar. Por supuesto, escuchábamos a la más romántica Dalila, que me encanta. Martita, me encanta. Te pasé dos temas porque, viste, me voy. También pasamos a Caniche y ahora estamos con los del Bohío para Zulmita.

0: Pero, Marta, ¿cuáles son los atributos que tiene que tener el galán para poder tomar un café con vos? A ver.
1: Moniquita, mi caballero, a ver. Respetuoso, sencillo, amable, atento. Que tenga el comedor completo.
0: Fundamental.
1: 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Voy a hacer como Shakira. Llévame tu bicicleta. Pero me gusta la gente educada, me gusta la gente atenta, me gusta la gente compañero. Muy compañero, que no me haga la contra, que le guste salir, que le guste bailar, que le guste... soy bicharachera, no soy maleducada, soy una persona que labura y merezco respeto y alguien que me valore. Entonces, ese es el tema, que la gente, los hombres no valoran a las mujeres. Y cuando las pierden, se lamentan. Así que bueno, nada, un compañero, un buen compañero, una persona educada, una persona que te respete, nada más que eso. Total, yo laburo y él labura, obviamente cada cual en su casa. Mamasa, eso es lo que pido.

0: caballero, a ver, respetuoso, sencillo, amable, atento, que tenga el comedor completo. Si tiene una bicicleta no me importa. Voy a hacer como Shakira. Llévame tu bicicleta. Pero me gusta la gente educada, me gusta la gente atenta, me gusta la gente compañero, muy compañero, que no me haga la contra, que le guste salir, que le guste bailar, que le guste... soy bicharachera, no soy maleducada, soy una persona que labura y merezco respeto y alguien que me valore. Entonces, ese es el tema, que la gente, los hombres no valoran a las mujeres y cuando las pierden, se lamentan. Así que bueno, nada, un compañero, un buen compañero, una persona educada, una persona que te respete, nada más que eso. Total, yo laburo y él labura, obviamente cada cual en su casa. Mamasa, eso es lo que pido. ¿Quién es él? Dime y lo
1: mataré. ¿Quién es tu madre? Es verdad, Marta, uno a medida que pasan los años busca un compañero. Un compañero, no importa si es lindo, feo, chueco, petizo. El tema, el comedor, sí. El comedor tiene que estar completo porque si no te levantás en la primer cita y no volvés seguro.

Y acá tenemos, Martita no le importa si tiene bicicleta, qué es lo que tiene, ella quiere un compañero educado ante todo. Y por supuesto, que labure. Y decís una gran verdad, los hombres no valoran a las mujeres, cuando las pierden es como que se desesperan. Y aparte vos sos muy bonita, es raro que no estés en pareja, Marta. Aparte cantás, me gustaría que cantes un pedacito, porque siempre le cantás a Dani.

0: Yo creo que si tuviese que en estos momentos, si estuviese sola y tuviese que tratar de encontrar un compañero y a unos cuantos le pondría un garrotazo en la cabeza, uno se pone más exquisito, más pretencioso en las cosas simples, simples que tiene que tener un caballero, en las cosas simples de la vida.
1: 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Bueno, qué sé yo, tan feo, pero mientras tengas un corazón tierno, dulce y amable, la fealdad pasa de esa vida. Me gustan los feos igual, no tengo problema, ¿no?
0: Yo me acuerdo cuando era joven, quería uno feo para que nadie me lo sacara. Me lo sacaban igual.

0: Hola argentino, ¿cómo estás? ¿Apareciste por acá?
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0: Por acá voy a descifrar lo que quiere transmitirnos y comentarnos argentino.
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0: Les conté que mañana va a estar Coti en el estudio y vamos a estar sorteando entraditas para el teatro este sábado. Coti Hernández en el Teatro Broadway de la mano de Hals Producciones.
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0: Claro, están sonando los lirios porque también van a estar en junio en el Teatro Broadway.

0: Vamos a ver, abrazo Moni, muy buen programa, muy buena tarde, gracias por tu amistad, argentino, abrazotes, música para todo el mundo, cantando, a ver, algún día sería grabo, te paso profesionales, pásame un temón, el que toca, sí, sí, Chile, un tema como, llámame, miro al espejo, saludos, bueno, argentino, vamos a pasar un tema, ahora lo voy a buscar, no sé cuál es, te digo la verdad, eso de me miro al espejo. Y vos, argentino, ¿estás abierto al amor?
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0: ¿O te vas a quedar todavía sentado en la silla de la mesa esperando? No, argentino, decime que ya cambiaste tu pensamiento.

0: Pase norteña, Carlín.
1: Y este temita va dedicado para ti, no hay en la bicicletería, en el corazón de Barrio Industrial, Antonio Ríos.

0: Estamos escuchando al señor Coti Hernández. Coti Hernández, que mañana va a estar acá en el piso de la Winner, por supuesto. Es como que se va a quedar a vivir, porque va a estar en la mañana de Winner con Dani Ojeda y también en esta tarde, tarde pero seguro. Anticipando lo que va a ser la previa, claro, la previa del sábado en el Teatro Broadway. A ver, escuchemos qué nos propone.
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0: 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Pero también a estar atentos, vamos a tener entraditas en esta tarde, tarde pero seguro, para sortear mañana en vivo junto al señor Coti Hernández.

Hola, hola, Erika anda por ahí, quiere un temita del brujo Ezequiel y dice que está escuchando la radio mientras trabaja. Bueno, esperemos que esta canción que te estamos acá compartiendo sea de tu agrado. Y acordate, Erika, volvemos a sortear entradas. Erika fue una de las ganadoras al que pudo disfrutar el show de Cacho Deicas este sábado que pasó en el Teatro Broadway.

0: así.
1: Y vamos a seguir compartiendo algo más de la diosa del verbo amar, porque la verdad que todas las canciones que tiene son maravillosas. Y no me digan que alguna vez no cantaron esta.

Este sábado 23 de mayo, Coti Hernández se presenta en el Teatro Broadway de la mano de Hal Producciones. Pero mañana lo tenemos acá en la Winner. A estar atentos, porque mañana se van unas cuantas entraditas para este sábado ver a Coti Hernández en vivo en el teatro.

0: cantar.
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0: Y no me acuerdo más el tema. ¿Qué me van a hablar de amor? El tema de Danilo.
2: Ahora lo vuelvo a pasar porque antes había dejado el potenciómetro alto.
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0: 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El tema de Danilo.
2: Qué linda voz que tenés, Marta, qué linda voz que tenés. A ver quién más se anima a cambiar, a cantar un fragmento del estribillo de alguna canción. Yo antes no me animaba ni a decir hola detrás del micrófono. Bueno, ahora me animé, pero ya sería mucho cantar.

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1: Hola, Mingo, buenas tardes. Nos cuenta que el primo del cuñado toca el bajo en la banda de Coti, se llama Facundo. Hace un ratito llegó de trabajar y quiere escuchar algo de Sergio Morán. ¿Cuánto que trabajase? Un temita de Sergio Morán para Vero.

Y lo vamos a compensar a Mingo, el que recién sale de trabajar, llega a su casa. Así que vamos con algo de Sergio Morán Paravero, dedicado especialmente...

Así pasaba Sergio Morán, dedicado para Vero, de parte, por supuesto, de Mingo. Pero quédate tranquilo que va a volver, va a volver. Se fue a Brasil, pero vuelve.

0: Estamos escuchando el nuevo tema de Los Palmeras. 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

0: Y sí, me tengo que enojar. No sé si enojarme o no. Mingo te pasé el tema de Sergio Morán para Vero. Pero bueno, Vero también acá te agradece, por supuesto. Vero está en Brasil vacacionando. Pero ¿sabes qué, Mingo? Me gustaría que cheques el video que me mandaste. Chequea una y otra vez el audio. Claro, nos mandó un audio de todo lo que está reconstruyendo y armando en una casa, en su trabajo. La verdad que muy lindo, los detalles muy lindos también. Lo único que no me gustó fue el audio. Mingo, chequea el audio.
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0: Hola, Angelita, buenas tardes. A ver qué nos cuenta ella.

0: Seguimos con algo más del maestro Antonio Ríos para ti, ¿no? Ahí en la bicicletería. Ah, infiel, infiel es Mingo, claro.
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0: Pero no le creas nada, Mingo, no le creas nada, yo sé por qué te digo.
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0: Díselo, díselo, Mingo, díselo.

0: Ahora vamos con el audio de Angelita.
1: Hola Moni, ¿cómo te va? Buenas tardes, tarde pero seguro. Mira, esa canción de Dalila nunca la he cantado, pero me ha traído recuerdos que me han llegado al corazón, sí, eso sí. Bueno, te mando un beso grandote. Chao.
0: Chao, Angelita, chao. Pero si nunca la cantaste y te ha traído recuerdos, cantala, cantala, cantala como te salga, que lo más lindo que hay es cantar.

0: Muchas gracias, Antonio.
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2: A mí me encanta la energía que tiene Aníbal. A él se le puede estar cayendo el techo en la cabeza, que él siempre tiene esa energía que tira para adelante. Claro, hasta lo pueden reemplazar por un conductor invisible. Y sin embargo le sigue poniendo ganas.
1: Ah, Martita Valle, calentaste la gola, boy. Qué sorpresa.
2: Qué linda voz que tiene, qué linda voz, Aníbal, igual que la tuya.
1: Ah, Martita Valle, calentaste la gola, vos, qué sorpresa.
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3: 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El tema de Dalila. 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
3: 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El tema de Dalila.
1: Ah, Martita Valle, calentaste la gola, vos, ¡qué sorpresa!
2: ¡Qué linda voz! Tendríamos que hacer una tarde de karaoke, entonces cada uno canta un pedacito, unos segundos del estribillo de la canción. ¿Qué más le gusta?

Claro, acá Vero me está respondiendo. Yo vi el mismo video. Entre este y el de Germán, no sé con cuál quedarme. ¿Viste, Vero? ¿Viste, Vero? ¿Viste cuando mandás un mensaje equivocado y vos decís, uy, la pucha, lo elimino, ¿cómo hago? Ya metió la pata, imposible. No sentí. Pero se te van bajando los candidatos, ¿eh? La verdad que sí, mucho chamuyo. Voy a buscar el tema que hay por ahí de chamuyo.

Hola Pimpollo, buenas tardes, acá estoy escuchando la aplicación, porque estoy de mi hijo. Claro, no tenés el parlante a mano, y dice, qué lindo escuchar a Uriel. La verdad que sí, tiene una voz maravillosa, te hace imaginar, te transporta, te, qué sé yo, viste, tiene ese no sé qué, Uriel Lozano.

0: Aníbal. Sí, sí, calentando las bolas siempre. Siempre las tengo calentitas por las dudas, ¿viste? Siempre sale en ocasión para mandarle cohete. Qué linda tarde, Mónica, linda tarde, Aníbal. Quiero terminar con mi trabajo, me quiero ir a casa a tomar mate. Todavía no terminé. En media hora tengo que largar toda la mismísima miércoles. Estoy cansada, pero feliz, feliz, feliz. Más escuchando a la Moni, con esa música que nos pone el paro.
1: Qué lindo.
0: ¿Qué le puedo cantar?

0: sí. Y no me acuerdo mal tema. ¿Qué me van a hablar de amor? El tema de Dalila. ¡Yuhu! Aníbal. Sí, sí, calentando las bolas siempre. Siempre las tengo calentitas por las dudas, ¿viste? Siempre sale. Siempre sale en ocasión para mandarle cohetes. Qué linda tarde, Moni, qué linda tarde, Aníbal. Quiero terminar con mi trabajo, me quiero ir a casa a tomar mate. Todavía no terminé. En media hora tengo que largar toda la mismísima miércoles. Estoy cansada, pero feliz, feliz, feliz. Más escuchando a la Moni, con esa música que nos pone el palo.
1: Ay, gracias Martita, es un gusto que estés del otro lado, es un gusto que todos, todos los que están acá, yo lo siento como que estuviesen acá cerquita, estamos compartiendo otra de las tardes maravillosas. Hola, ¿cómo estás Dani Frutos? Acá levanta la manito y pone, yo acá estoy, el camionero Dani Frutos.

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1: ¿Vos sabés, Pato, que no sé si puse este audio porque me figura en verde? A ver.
2: Perdón, Moni, perdón. No tengo voz para cantar, pero estoy como un poco afónica después de del problema que tengo yo de salud, entonces como que no puedo y me falta el aire por ahí, pero bueno, intenté.
1: Claro, no lo había pasado, pero vamos a pasar el canto de Patito.
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1: Qué lindo que nos animemos a cantar un ratito. No importa cómo cantamos, pero para nosotros debemos cantar hermoso, porque yo por ahí en los bloquecitos me mando el canto y digo, pobre los que están del otro lado, pero después recuerdo que lo tengo silenciado. Por acá Patito le manda saludo a Martita y dice qué lindos cantos, qué personaje que sos. También quiere saludar a Anita, Pilu, Silvia, Marta, Aníbal, Héctor, Héctor de México. Claro, Patito, pero no te tires abajo. Ella dice que sus cantos no son nada que ver como los de Marta Valle y los de Aníbal. No te confundas. Cada una y cada uno tiene sus cantos y hay que disfrutarlos.

si me dices. Hola, Moni. ¿Arranca o no arranca hoy el programa, entonces? Sí, ¿eh? Che, ¿los solteros o no solteros? ¿O complicados en la relación? ¿Podemos escuchar la radio igual? Hola, Moni. ¿Arranca o no arranca hoy el programa, entonces? Sí, ¿eh? Che, ¿los solteros o no solteros? ¿O complicados en la relación? ¿Podemos escuchar la radio igual?

Cuento, Nandi, el programa va a ser para todos. Lamentablemente hoy tenemos que reprogramarlo para el comienzo del miércoles que viene, porque bueno, al principio del programa conté que Dani tiene una reunión muy importante y no la puede postergar. No es porque sea más o menos importante, el tema es que justo le avisaron esta mañana y no puede dejar pasar. Tiene que asistir. Pero claro, los complicados, los que están ahí y los que no, y los que están también en pareja, ¿por qué no? Todos podemos escuchar lo que es el programa de Solos y Solos, porque va a estar planteado para formar amistades. De ahí en más, no sé, Nandi, pero mientras tanto, a ver si me cantás un pedacito, pero tan solo un pedacito de esta canción que ahora el sábado la vas a poder disfrutar en vivo.

y nos vamos un ratito antes, pero mañana pasadita a las 13 horas arrancamos nuevamente con este programa tarde, pero seguro. Les recordamos que Solos y Solas va a arrancar el miércoles que viene. Ahora quédense enganchaditos con la mejor música. Carita Mayarete desde Correa con su Mega Show. Y esta semana tenemos muchas visitas. Mañana Coti Hernández en el estudio de la radio. Atentos, porque vamos a tener entraditas para el Teatro Broadway este sábado.

0: Mañana a partir de las 6 de la mañana, Marcelo Amaya desde Las Rozas, con todo el folclore argentino y el de la zona también, todas las noticias.
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0: Pasadita las 9 horas, el señor Daniel Ojeda, como hace tantos, tantos años, con su mañana de winner, la mañana del Dani, número uno, claro, ¿dónde vas a escuchar? Préndete a la winner. Y después el clavo, pasadita las 13 horas, ¿quién les habla acá de este lado? Haciendo tarde, pero seguro, una tarde que dispara para cualquier lado.

0: Les dejo un enganchadito con toda la mejor música. Quédense emprendiditos. En un rato aparece Carita Mayaret. Gracias por haber compartido otra tarde más. La magia de la radio.
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0: 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Gracias por otra tarde maravillosa, por haberme permitido entrar en sus hogares, en su automóvil, en su trabajo, en su camión, en su casa. Y también por haberme llevado a pasear por la plaza y por tantos lugares, Anita.

0: como te va, Moni? El dulce que dijiste de Galvez, ¿tenés repetidor ahí? 101, me dijiste. ¿O es Villa Borrada?
1: No, es así, es así, Dani, porque Dani es de Galvez Ciudad, no de Villa Gobernador Galvez. Galvez, no. Villa Gobernador Galvez 101.1, pero ahora prontito le vamos a poner más potencia al 88.1 que está ubicada en Arocena y vamos a llegar a todo lo que es Galvez, Colonia Belgrano, López y así. Así vamos a copar a San

0: ¿Cómo, René? Mejor que Dios me ayude. Ahí, ahí me perdí.
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0: Bueno, el negro, Raúl, dice, Moni, qué linda voz la chica que cantó. Sí, la verdad que sí, Martita tiene una voz espectacular. Y te digo que es la primera vez que canta en el programa de la tarde, porque siempre le canta al Dani.
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0: Pero tiene una voz maravillosa.

0: ¿Y cuándo arranca? A ver.
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1: 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El tema de Dalila. 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
1: 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El tema de Dalila.
0: Maravilloso, maravillosa la voz que tiene. La verdad que un gusto escuchar. Tenés razón, negro, tenés razón.
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0: Me habías asustado, René. René Gómez de Berreta, de Estación Berreta. No, al contrario, todo bien. Acá con mi esposa, escuchándolos como todos los días. Le mandamos un beso enorme a René y a su esposa. Gracias por estar compartiendo esta radio. Una radio que la hacemos con mucho, mucho amor. Y que sin ustedes no seríamos la radio que somos. Mañana no se pierdan, porque Coti Hernández nos viene a cantar. Se instala la mañana y se queda hasta la tarde. El viernes también tenemos otra visita, pero va más por el lado de lo social. El ministro de Acción Social de la provincia de Santa Fe. Quédense enganchaditos con la mejor música. Se los quiere muchísimo. Gracias por tanto cariño, de verdad. Gracias por tanto cariño y por aguantarme esto de los controles, que no es lo mío, pero voy aprendiendo. Todos los días se aprende algo nuevo.

asustar. Los dejo con este enganchadito maravilloso, Leo Mattioli, Karina, Dalila, Uriel Lozano y Grupo Trinidad, para que sigan disfrutando de esta tarde. Chau, chau. Hasta mañana, si Dios quiere. Que terminen bien este día.

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pasan, winero, winera, winerito, winerones? Muy, pero muy buenas noches, tarde, noche, más noche que tarde. ¿Cómo están, mi gente linda? ¿Todo lindo? ¿Todo bien? ¿Empezamos, maestro? Dígame usted, cuando quiera arrancamos con todo en este día. ¿Qué día de miércoles?

106.5 en la ciudad de La Rosa. Es mi gran amigo Hernán Raca. 106.5 en la ciudad. Perdón. En el San Martín de las Escobas. De mi gran amigo, mi hermano, Ariel Perotti.

¿Cómo anda la gente linda de San Martín de las Escobas, San Vicente, Cañada Rosquín, Piamonte, San Jorge, Rafaela, la gente de Ceres, Colonia Belgrano?

0: qué lindo. Un abrazo grande para toda la gente linda que están todo escuchando la radio en todas las horas, La cadena Winner. La cadena Winner por todas partes, pa.
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0: Yo grande, grande, grande, grande, ahora te digo. Saludo a la gente de Carlos Pellegrini, ahí está, ¿eh? A ver, ahí estamos. Saludo a la gente de Pellegrini, San Jorge, El Trébol, María Susana, Mariano, Landeta, Piamonte, El Fortín, Sastre, todo. ¡Prendedita la radio!
1: Gracias, mi amigo Grillo.
0: Pellegrini, San Jorge, El Trébol, María Susana, Mariano, Landeta, Piamonte, El Fortín, Sastre, San Vicente, Cañada, Rosquín.

0: Ariel, Ariel. Ariel, no, no haga eso, Ariel. Ariel Perotti, no, no haga eso con los, esos salamitos. No haga con esos salamitos, por favor. Pará un poco, Ariel, ¿qué querés? Pará.
1: ¡Opa! ¿Hay cosita buena?
0: Bueno, para Pedrito Luna, para mi cuñado José y para el amigo Ariel Perotti, que hoy juega River, che.
2: Con una agujita.
0: Me dice que juegan con todos los suplentes. Que suplentes yo

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0: Sin la de Yampe, el amigo Marito.
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0: A mi gran amigo es que Julio. Los chicos de Pirámides. Siempre te quedaba bien. Un abrazo grande.
1: Él se fue en un.
0: A la gente linda de Casilda. Justamente. Donde tenemos tantos y muchos amigos. Arriba Casilda, arriba Casilda. Chamamecero por ley, me dice Mario. Chamamecero por ley. Qué lindo tema, carita. Y me encontré.

ver qué tengo por aquí. A ver, le dice... Hola, amigo, ¿todo bien? Muy bien, muy bien, muy bien, muy bien. Pero muy bien.

0: Saludo al amigo Samuel, saludo al amigo Samuel, querido, ¿cómo anda Samuel? Te mando un abrazo grande, maestro. Allí en Arocena, vamos a estar en Arocena 2021 en Arocena. ¡Opa! Vamos a estar en Arocena, pa. ¿Sí? Me dijeron que sí.
1: Con orgullo.

Vamos a estar el 2021 en la Gran Jineteada, en la Gran Jineteada, allí en Aro Segna, Hugo Heredia, Huito Heredia, vamos a estar allí, papá. ¡Dale!

Dios, esta es mi mano derecha, el doble desde que yo tenía. Escúchame, papu, pasamos un par de temas lindos, pero quiero escuchar Los Molina. Tienen unos temas espectaculares, que la gente queda en chocha cuando pasaste la otra vez. Nunca había pasado unos lindos chamamé de Los Molina. Me encantaría que lo pases. Dale, te estoy escuchando, papu. Te quiero, papu. Vos también laburás bien, perro. Te hace bien el boludo.

comunícate, comunícate, me están pidiendo. Gracias, gracias por estar del otro lado. ¿Cómo anda, mi amigo? Qué bestia, ¿eh? La, sí que tengo, es un pedazo de bestia, por Dios. Escucha, escucha. La gente linda de Roldán. Roldán, Roldán, Roldán. Suena él. Suena él. Dejó sus canciones, dejó su voz. Mi gran amigo, Lani Orellano.

carita, carita, buenas noches, ¿cómo andás? Pasado un lindo tema, un tema viejito de Ibotí, cuando voy a mi pueblo y veo la vieja tapera. Por favor, te habla Guillermo Timbuel.

0: para amaros.
1: Dice una carita, me pasás el ¿cómo? Los de Iguamaré. Un buen chamamé de Gardo Darte. Ya estoy peinando cana para mi carita Silvia.

0: para el amigo Pedrito Luna. Hola, Pedro, querido Pedro, hincha de River.
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0: ¡No! ¡Qué

0: 1-63-0107 en la noche buinera. Me están pidiendo. Para un poco. El último. Empezamos con las cumbias, dale. Dice: hola, genio. Pásame el Chango Nieto, por favor. Ídolo.
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0: Dios mío.
1: 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A un puñado de amigos. Pues quiero darme el placer de quedarme, mujer, esta noche contigo. 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

0: Gracias, Horacio, gracias por tu palabra. Gracias, amigo. Te mando un abrazo grande a la gente linda de Rosario que están a full, ¿eh?
1: A ver qué tengo por aquí.
0: Dice hola, carita, un genio. Omar Castillo, ¿cómo anda, Marcito? ¿Cómo anda, querido, la gente linda de Carca, Omar? Otro gran amigo que suena. Es de aquí nomás. Cañada, Bustinza, Bustinza, Cañada. El señor Juan Carlos Crespín. Y ya volvemos a la...

0: cena.
1: Un donante quiero yo.
0: Saluda a la gente linda de Rosena, ¿eh? 2021 se viene la gran geneteada en Aro, Aro. En Arocena ahí vamos a estar presentes. Aro, Aro, Aro, Aro.

amigo, ¿cómo va? Acá estamos presentes escuchando tu hermoso programa, como todas las noches. Hola amigo, ¿cómo va? Acá estamos presentes escuchando tu hermoso programa,

¿Cómo anda? Te habla Carlito Bracamonte, tu fiel amigo, por siempre y para siempre, y hasta los últimos días que los Dios te dé vida. Pásame un tema, Mendigo Soy, si te acordás de esos temas, dedica ese tema a Sefrenio Bracamonte y a quien más, a tu papá, y todos aquellos que hoy no están con nosotros. Gracias, Carita.

0: nada.
1: Un ratito, con eso tengo que conformarme.
0: Estaré escuchando el señor, el número uno de la radio, el señor de la radiofonía rosarina.

acordate, Oscarcito querido, que te está escuchando el maestro. El número uno. Este sí que es el número uno. Es un maestro. Y no le rompa los huevos, porque empieza a hablar, hace un desastre, papá. Es una cosa que no se puede creer. ¿Sabés cómo te deja? Por el piso. Es terrible, Dani. Yo lo quiero. Porque es muy buena gente, papá. Yo estuve en su casa, me brindó su casa. No. Un maestro. Re tranquilo. Pero se le sale la rueda. Olvídate, papá, no lo para nadie.

Se viene la jineteada, se viene la jineteada del Cherú. Allí vamos a estar, amigo. Allí vamos a estar, amigo. En la gran jineteada de la Arocena 2021. En Arocena, no.

0: a las camioneras que están solas.
1: Y la rueda
0: del programón de la buena.
2: Conectaba en las
0: solas y solo.
2: Le daba manivela.
0: Atención a mis amigos los camioneros.

0: camionero de Galvez, mi amigo Lani.
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0: Para mi amigo Cristian Torre, el camionero de Cañada de Gómez, le mando un abrazo grande, Cristian.

0: con Carita Mayarel.
1: A la gente de San Martín de la Escoba, comunicate 3471-630107. Señora, ¿ya empieza el partido, Ariel Perotti o no?

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